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1: Son las 7 con 2 minutos. 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
1: Son las 7 con 32 minutos.
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1: Luciano y Valentino Mindiola. ¡Qué vaina tan bacana!

0: González. Nos vemos en
1: JR.
0: Después nos fuimos para Bogotá. Y ahora, salgan es un pochinchón por allá. Vea usted.

Si ustedes vieron, no digan nada, no digan nada. Y en mi linda Montería, Juan David Muñoz y Víctor Escudero, gasten algo.

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1: Son las 8 con un minuto. 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
1: Son las 8 con 34 minutos.
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1: Son las 9 en punto.
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1: Son las 9 y 33 minutos.
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1: Son las 10 con un minuto.
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1: Son las 10 con 30 minutos.
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1: Son las 11 con 2 minutos. 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
1: Son las 11 y 33 minutos.
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1: Son las 12 con 2 minutos. 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
1: Son las 12 con 30 minutos.

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1: Es la una en punto. 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
1: Es la una con 32 minutos.
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0: 2:01. 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
1: Son las 2 con 30 minutos.
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Esperanza inútil. Qué bien lo dijo don Pedro Flores. Esperanzas inútiles eran aquellas que en muchas ocasiones nos hacían llevar bellas serenatas a muchachas a quienes no nos atrevíamos a decirle frente a frente lo que verdaderamente sentíamos. Flor de desconsuelo. Qué bonita frase esa, ¿verdad, mi hijo? Esa frase alude a muchachas a quienes amábamos en la distancia. Muchachas que sus imágenes nos perseguían a diario y que no nos daban la oportunidad de acercarnos a ellas. Y si no a ellas, pues las chaperonas que siempre andaban a su alrededor. Y por lo tanto, las serenatas eran el medio, el vehículo perfecto para, como diríamos, romper el hielo. Para hacerles conocer a ese amor platónico, que era mejor que nos dijeran rotundamente no, pero que nos dijeran algo.

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1: Son las 3 con un minuto.
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1: Son las 3 con 30 minutos.
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1: Son las 4 en punto.
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1: Son las 4 y 31 minutos.
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y a Algisa Guzmán, los hijos de Pello. Licenciado Manuel Francisco Guzmán Llanes. ¡Hey, hey! ¿Cómo lo goza? Gabriel Gregorio, María Fernanda.

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1: Son las 4 y 59 minutos.
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0: Buenos días, señora campesina y señor campesino. Mientras inician sus jornadas, permítannos enviarles un saludo de admiración por la bonita labor que realizan en sus casas y en sus patios. Que sea un día cargado de bendiciones y que siga sonando nuestro porro pelayero.
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1: Son las 5 y 33 minutos.
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1: Son las 6:01.

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1: Son las 6 con 34 minutos.
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1: Son las 6:59.

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1: Son las 7 con 30 minutos.
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0: Llegamos al final de la hora dorada del vallenato, pero el sentimiento y la magia de la música vallenata siguen vivos en cada acorde y en cada verso.
1: Lo comentaba Pedro Castro.
0: Gracias por acompañarnos y recuerda que el vallenato siempre estará en nuestros corazones hasta la

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1: Son las 7:59.

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1: Son las 8 y 31 minutos.
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5: ¿Cuánto tiempo te hiciste daño? ¿Cuántas veces te viste en el espejo sin aceptarte? ¿Cómo te convertiste en tu peor enemigo? Nunca es tarde para volver a empezar. La vida es hoy. Ámate, perdónate, mírate de nuevo y dilo fuerte.

Y yo también quiero dar las gracias por esta nueva oportunidad de estar aquí acompañándolos en este espacio muy personal. Sean todos bienvenidos y un saludo muy especial a quienes se conectan por primera vez. Les habla su amigo Fernando Rivero. Esto es un encuentro muy personal. Muy personal. El programa de WIS Estéreo 96.9 MHz sobre desarrollo personal. Fernando Rivero. Solo inspiración.

0: El tema de hoy tiene que ver con una palabra que ha estado muy manoseada en los últimos años y que al parecer todo mundo sabe qué significa y lo importante que es, pero realmente muy pocas personas la han alcanzado. Como si se tratara de un tesoro escondido que solo algunos iluminados pueden descubrir. Les hablo de la autoestima, llamada también autoaceptación, pero yo prefiero llamarlo amor propio. Algunos lo confunden con vanidad, con egolatría, con narcisismo, pero nada más alejado de la realidad. Hoy nos acompaña el doctor Walter Rizzo. Para quienes no habían escuchado su nombre, él es escritor y psicólogo clínico con más de 30 años de experiencia. Y precisamente nos va a contar cuál es el concepto de la autoestima. Escuchémoslo.
1: Amigos y amigas, cuando hablamos de autoestima, ¿qué es lo que queremos decir? Cuando hablamos de autoestima, queremos decir que el amor empieza por casa, que tú eres la persona principal a través de la cual se debe desarrollar primero el amor para después entregarlo a otra persona. La autoestima tiene cuatro pilares fundamentales. El autoconcepto, que es lo que tú piensas de ti mismo. Nos han enseñado que hay que ser muy críticos, que hay que ser muy duros con uno mismo. Entonces, cuando tú te laceras, te lastimas, cuando tienes autoverbalizaciones negativas, cuando te irrespetas, estás dañando tu autoconcepto. El segundo aspecto, el segundo pilar, es la autoimagen, que tiene que ver qué tanto te gustas a ti mismo, que te mires al espejo y digas, estoy bien. Para poder hacer eso, para no entrar en problemas que los psicólogos llamamos trastornos de la imagen corporal o trastorno dismórfico corporal, es que bajes tus estándares de belleza. Es que no te dejes llevar por los cánones ni por los expertos y que no veas la belleza como un producto de consumismo, ¿sí? Cada uno es lindo de acuerdo a la edad que tiene y cada uno es lindo de acuerdo a los cánones que tú mismo estableces para ti. El tercer elemento tiene que ver con el autorrefuerzo. La mayoría de las personas que habitan nuestra cultura están orientadas al autocastigo. Eso se demuestra en muchas investigaciones. Pensamientos autodestructivos. ¿Por qué? Porque si te autorrefuerzas, si te das gusto, si te autoelogias, si dejas a un lado la modestia o la falsa modestia un poco, ¿sí? Si lo dejas a un lado, la gente te va a ver mal. Entonces te dicen desde pequeño, disimula tus virtudes, no te autorrefuerces, no te premies, esto es tu deber. Y la verdadera autoestima parte del autorrefuerzo, que seas capaz de darte gustos. Piensa en los gustos que quisieras darte y que no has sido capaz porque crees que no los mereces. Y el cuarto elemento es la autoeficacia. ¿Qué tanta confianza tienes en ti mismo o en ti misma? ¿Soy capaz? Si dices soy capaz de superar estos obstáculos, tengo expectativas de éxito frente al futuro, entonces quiere decir que sí tienes confianza. Pero si no confías en ti mismo, no te quieres. Entonces, para resumir, haz de cuenta que tuvieras otra persona al lado. Si a esa persona tú la criticas todo el día, si esa persona no te gusta, si esa persona nunca tienes una atención, ni un regalo, ni un acto de refuerzo, si no confías en esa persona, ¿dirías que a esa persona la amas? ¿La quieres? No. Lo mismo pasa contigo mismo. Cuatro pilares para que tengas en cuenta. Te recomiendo entonces la guía práctica sobre cómo desarrollar tu autoestima, porque ahí vas a encontrar muchos elementos que te van a confrontar y un espacio de reflexión interesante para que puedas poner en práctica el mayor acto que implica la adaptación humana, el amor propio, la autoconservación.
0: Les confieso que este tema del amor propio, a pesar de que lo he escuchado toda mi vida, jamás le había dado la importancia que se merece. Y ha sido gracias a todas las experiencias que he vivido y las que me han llevado casi que de narices a enfrentarme a este sentimiento. El amor propio es el sentimiento más pisoteado, ignorado y tiene muy mala prensa porque casi siempre lo relacionamos con soberbia, con ego, con orgullo. Si escuchamos a alguien hablar seguro de sí mismo y con alta autoestima, inmediatamente pensamos, ¿y este qué? ¿Se cree mucha cosa? Pero todos son creencias, como lo explicó el doctor Walter Rizzo, y estamos entrenados para vivir la vida con bajo perfil y nos cuesta dar un simple gracias ante el más mínimo cumplido que nos hagan. Nos sonrojamos, siempre respondemos, ay no es para tanto. Y en este punto quiero traer de nuevo al mexicano Diego Dreyfus, con su particular estilo irreverente, franco y directo. Aquí está.
2: La autoestima no se saca de las pruebas físicas que generas. La autoestima no se genera porque logras cosas. La autoestima es amor propio y el amor es un superpoder que tienes allá adentro. El día que decides amarte por completo, no requieres de nada externo. No hay magia que hacer, no hay nada que conseguir. Ese es el grave problema. La gente quiere construir su autoestima en base a sus logros. Entonces necesito ciertos logros para agarrar autoestima, para generar otros logros. Claro que no. Y si hay un fracaso, entonces te desinfla la autoestima. Tú no necesitas una base sólida. Tú no necesitas un logro para saber quién eres. Ni eso fue lo que yo hice. Un día decidí amarme y fue justo cuando casi me quito la vida. Decidí amarme y quedarme. Y amarme con alopecia, con colitis, jodido, inculto, mediocre, endeudado, sin fama, con 3 likes. Ahí decidí amarme, me vale madre. Curiosamente e irónicamente, cuando solté la pendeja meta de lo que quería y me empecé a amar a mí mismo, ahí donde estaba, pude ver que estaba en un lugar privilegiado. Estés en donde estés, estás en un lugar privilegiado. Siempre hay alguien más jodido que tú. Si se va a tratar de comparar, compárate así. Eres afortunadísimo. Y entonces desde ahí dejé de ver cosas aquí y miré para arriba. Ahí me encontré con un sueño mucho más grande, esa estrella polar, mucho más grande. Y dije, pues, si ya me voy a quedar en esta vida y voy a caminar a este planeta, camino con un gran porqué y camino con metas, entre comillas, sueños, 1000 veces más grandes que los de todos los demás. 1000 veces más grandes que los que me planteaba. Y si nunca llego, yo ya sé quién soy y yo ya me quedé porque me amo, no porque quiero llegar a ningún lado. Hace falta abrir la conciencia para empatizar y conocer el mundo. No hace falta vivirlo. Puedo hablar de dinero sin ser el hombre más rico del mundo. Puedo hablar de amor sin saber qué es amor como si fuera Dios. Soy humano igual que tú. Pero puedo hablarlo porque me dedico a abrir mi conciencia, porque he despertado. Y al despertar, miro con otros ojos todo lo que hay a mi alrededor y me amo diferente.
0: 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En este camino de la autoaceptación, lo más difícil es tomar conciencia, como dice Diego Dreyfus, y conciencia para saber que ya somos seres valiosos, que no necesitamos de títulos universitarios, ni de posesiones materiales, ni de logros, ni metas alcanzadas. Pues para sentirnos valiosos y no para que nos vean valiosos y nos aprueben y nos acepten y nos feliciten. Sufrimos porque siempre le damos demasiada importancia a lo que piensan los demás de nosotros y estamos buscando permanentemente esa aprobación. Y es aquí donde la psicóloga chilena Pilar Sordo nos explica cómo empezar a trabajar en nosotros y abrazar de nuevo ese amor propio.
3: Hay una forma de poder trabajar esto, que tiene que ver con aumentar todas las técnicas de autoconocimiento para llegar a tener una buena autoestima, palabra hipermanoseada, y que de alguna manera primero hay que entender que esta autoestima cambia con los años, cambia con las situaciones. Hay veces en las cuales uno, por distintas situaciones, uno se quiere mucho y hay veces en las cuales uno se odia mucho, dependiendo de lo que esté viviendo, lo que haya podido pasar. Pero esa autoestima se logra con 2 procesos previos, que yo creo que son claves de poder trabajar en la década en la que ustedes están. La primera técnica para llegar a una autoestima es el autoconocimiento. Yo no puedo querer algo que no conozco. Por lo tanto, como no puedo querer algo que no conozco, lo primero es preguntarme quién soy. Que es distinto, que lo veía con las demás de 45, que es distinto a preguntarme qué es lo que hago. Y de acuerdo a lo que hago, defino quién soy. Nosotros somos mucho más que lo que hacemos. Por lo tanto, si yo saco todo lo que hago en la vida y me quedo desnuda porque ya no hago, ya no soy psicóloga, no funciono solo como mamá, ¿qué soy? Ese autoconocimiento implica determinar 2 áreas. Lo luminoso que tengo y lo oscuro que tengo. Y cada una podrá reconocer cuáles son esas áreas luminosas y cuáles son las oscuras. Cuando yo llego a ese proceso de autoconocimiento y digo, ya, ok, esta soy yo. Soy, qué sé yo, generosa, sensible, apasionada, obsesiva, impaciente, ansiosa, perfeccionista. Listo, esta soy. Viene el segundo proceso, que es el proceso de autoaceptación. Porque yo no puedo querer algo que no conozco y algo que no acepto. Entonces el segundo proceso es decir, ok, esta soy, perfecto. ¿Qué de esto que me gustaría seguir manteniendo en mi vida y qué no? Porque yo puedo definir que a lo mejor estas características que me gustan, sí, las puedo seguir manteniendo, me gusta como soy cuando estoy así. Pero resulta que dentro de las que no me gustan, hay cosas que sí yo puedo mejorar. Hay otras que no tengo posibilidad ninguna. Y ahí es súper importante el lenguaje, porque es súper distinto decir yo soy gorda a decir yo estoy gorda. Porque si yo digo estoy gorda, yo puedo dejar de estar cuando lo decida. Si digo soy, estoy liquidada. No puedo dejar de ser. Lo mismo digo si yo digo soy fea, a estoy fea hoy. Yo mañana puedo dejar de estar fea si me propongo tratar de verme bonita. Pero si digo soy fea, no tengo ninguna posibilidad de dejar de ser. Lo mismo digo yo soy mal genio, tengo mal humor. No, pues yo puedo estar de mal humor hoy o puedo ponerme de mal humor en tal y cual circunstancia. Pero en esta y en esta otra yo nunca tengo mal humor. Entonces tengo que revisar por qué en este tipo de circunstancias yo me pongo de mal humor. Entonces probablemente a lo mejor tengo que revisar la relación con la situación o con la persona que me genera el mal humor, porque yo no tengo mal humor permanentemente. Ahora, supongamos que sí, que tengo mal humor permanentemente. Entonces, si tengo mal humor permanentemente y no me gusta esa característica de mí y a mí me hace daño, entonces yo empiezo a trabajar y a entender por qué tengo mal humor y desde dónde me sale el mal humor para dejar de tener mal humor. Porque si ustedes se fijan hoy, hay un montón de cosas que ustedes dicen de ustedes que ya no son ciertas, que a lo mejor eran ciertas a los 18 años o eran ciertas a los 20, no sé. Desordenada, por ejemplo. A lo mejor ustedes de adolescente, la mamá y el papá las retaron toda la vida porque eran desordenadas. Resulta que ahora ustedes viven solas en sus casas y son súper ordenadas. Pero siguen diciéndole al mundo que son desordenadas. Lo mismo puede pasar con cualquier otra característica. Puede que se sigan sintiendo gordas y ya no están gordas. Pero hay mandatos y definiciones personales que uno tiene que ir revisando todo el tiempo. Y la década de los 30 a los 40 es la que ustedes tienen que limpiar toda la mugre que les metieron en la cabeza y empezar a redefinir cómo quieren ser. Porque cuando lleguen a los 40 y empiecen a caminar hacia los 50, tienen que empezar a tener proyectos personales y desafíos que tengan que ver con lo que ustedes quieren ser, que necesariamente implica que definan quiénes son. Y en ese proceso de entender que hay algo que se mantiene dentro de mí, que hace que yo sea lo que soy, y hay cosas que van cambiando dentro de mí, el cómo yo a los 30 me empiezo a preguntar qué soy, qué me gusta de mí, qué no me gusta, cómo me acepto, qué no me acepto, qué quiero cambiar, qué no puedo cambiar y tengo que aceptarlo como es. Porque una de las mayores ilusiones, y creo que nos ha hecho muchísimo daño todo el sistema marketinero, es tener permanente la ilusión de que todo puede ser cambiado. Estoy hablando desde incluso la cosa corporal con la cirugía, hasta pareciera que todo puede ser, y eso no es cierto. Hay un montón de cosas desde estructura ósea que no pueden ser cambiadas. Y hay cosas ahí que hay que aceptar, y que no solo hay que aceptar, hay que aprender a querer en ese proceso de aceptación.
0: Creo que aquí hay una palabra que a mi modo de ver es básica para reforzar el tema del amor propio, y es la aceptación. Pienso que de ahí radican todos nuestros problemas. Somos expertos en rechazarnos, en criticarnos todo el tiempo, en estarnos comparando con otras personas. Si nos equivocamos, somos los primeros en darnos palos. Siempre estamos preguntándole a alguien si nos vemos bien, si estamos bien vestidos y pidiendo opiniones sobre nuestras decisiones. En fin, todo esto que les acabo de mencionar es un claro reflejo de una baja autoestima. 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El amor propio, como bien lo dijeron nuestros expertos, no es otra cosa que mirar hacia adentro. Es saber quiénes somos, qué cosas buenas tenemos y qué otras, por supuesto, necesitamos trabajar. Es entender que no somos perfectos, pero que aún así nos aceptamos y nos reconocemos como seres valiosos, no por lo que tenemos, valiosos por lo que somos, por lo que hay en nuestro corazón y en nuestra alma, que se refleja muy seguramente en la compasión que sentimos por el de al lado y en el amor que ponemos en todo lo que hacemos, pero no pensando en conseguir algo a cambio, no, simplemente por el placer de hacerlo, porque nos hace felices. El día que entendamos que el amor más importante en la vida es el amor propio, ese día desaparecerán todos los apegos, con todo y sus sufrimientos, porque dejaremos de buscar afuera y nos sentiremos llenos por dentro, serenos, tranquilos y fluiremos con la vida, agradecidos con lo que nos trae y también con lo que se nos lleva. 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Bueno amigos, eso es todo por hoy. Quiero agradecerles de todo corazón por su amable sintonía y ya saben, pasen la voz a sus amigos y familiares. Esto hace parte del autoconocimiento y mi deseo es que podamos relacionarnos mejor cada vez con nosotros mismos. Esto es muy personal y espero que cada día seamos más los que trabajemos en el amor propio, el más importante de nuestra vida. Un agradecimiento muy especial a nuestro amigo Hernando Vega en el control. Chao pescado.

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1: Son las 9:30.
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9: Cordial saludo a todos los oyentes de Ambiente, Territorio y Tecnología, su espacio radial adscrito a la Facultad de Ciencias Básicas de la Universidad de Córdoba, liderado por el Programa de Geografía en asocio con Environment Technology Foundation y la Asociación de Geógrafos del Caribe Colombiano. Hoy tenemos un invitado especial, el doctor Cristian Plaza Pérez. Él es biólogo, doctor en fitomejoramiento y funge actualmente como coordinador del Programa Doctoral de Educación y Cultura Ambiental de la Universidad de la Amazonía. Lo hemos invitado para hablar un poco sobre los procesos de educación y cultura ambiental que adelantan en este programa doctoral. Doctor Cristian, un saludo cordial y bienvenido al programa.
10: Hola, muy buenas tardes a todos. También un saludo especial para todos los oyentes del programa Ambiente, Territorio y Tecnología de la Universidad de Córdoba. Al profesor Jorge Villadiego, pues, por su amable invitación. Mi nombre es Cristian David Plaza, como lo mencionaban anteriormente. Y el día de hoy quiero compartir con ustedes la experiencia que tenemos en términos de investigación y académicos desde el doctorado en Educación y Cultura Ambiental de la Universidad de la Amazonía. Nosotros nos encontramos ubicados en el sur del país, específicamente en Florencia, departamento del Caquetá. Y para nosotros este programa de formación doctoral representa hoy una apuesta no solo académica, pero también social para el futuro de la educación ambiental en Colombia.
9: Bueno, doctor, háblenos un poco sobre cómo se dio origen a este programa de doctorado en Educación y Cultura Ambiental en la Universidad de la Amazonía en Florencia.
10: Bueno, el DECA, como lo abreviamos, ¿no? Doctorado en Educación y Cultura Ambiental, digamos que surge como respuesta educativa a los desafíos que vive hoy en día nuestra región amazónica, y no solo la región amazónica, pero el planeta entero, ¿no? Crisis climática, pérdida acelerada de la biodiversidad, problemas de deforestación y cambios culturales también que amenazan las formas de vida en los diferentes ecosistemas. Entonces, en este contexto, la Universidad de la Amazonía decidió en el 2018 crear un programa doctoral que integrase la ciencia, la pedagogía y también la cultura, con este propósito de formar investigadores que sean capaces de transformar la educación desde una conciencia ambiental y una conciencia crítica. Entonces, pues este doctorado es una herramienta tanto de transmisión del conocimiento, pero que buscamos que se convierta en transformación también de nuestro territorio. Hemos ido poco a poco y a través de mucho esfuerzo consolidando este espacio donde confluyen, digamos, diversos saberes, no solamente los científicos, pero también los ancestrales, entendiendo que aquí habitan comunidades autóctonas de nuestro territorio, también saberes comunitarios y, por supuesto, la inserción de nuevas tecnologías. Todo este diálogo enriquece nuestra comprensión de la realidad, de lo que significa para nosotros estudiar desde la Amazonía para la sostenibilidad. Entonces, ya entrando directamente hacia las líneas de investigación que nosotros manejamos. La primera de ellas, digamos, tiene la denominación de enfoques educativos para la construcción de una cultura ambiental, que de cierta forma explora nuevas formas de enseñar y de aprender desde la vida, la concepción que tenemos nosotros habitantes amazónicos por la vida. Tenemos otras en currículo, pedagogía didáctica y evaluación de la educación y de la cultura ambiental. En ella nosotros lo que buscamos es justamente estudiar cómo estos procesos educativos pueden formar ciudadanos más críticos y comprometidos con nuestra Amazonía. Tenemos líneas de investigación también en mitigación y adaptación al cambio climático, en formación en biodiversidad y ecosistemas estratégicos, y una quinta que surgió el año pasado para atender justamente, digamos, necesidades de nuestro territorio, y es denominada turismo sostenible. Y es porque en ella lo que nosotros buscamos es fomentar justamente proyectos que vinculen, que vinculen la educación ambiental con esta gestión de destinos turísticos de manera responsable, entendiendo que el Caquetá pues tiene potencial para el turismo, sobre todo para el turismo de naturaleza. Y eso pues al final nos va a ayudar a fortalecer las economías locales y también la participación comunitaria. Entonces, básicamente eso es de grosso modo lo que trabajamos desde las líneas de investigación de la universidad, del doctorado en educación y cultura ambiental de la Universidad del Amazonas.
9: Doctor Cristian, ¿qué perfil debe cumplir cualquier candidato que quiera ingresar al programa?
10: El programa es interdisciplinar, aquí convergen todas las disciplinas del conocimiento, entonces no solamente la base de las licenciaturas, pero también, y de hecho por experiencia, nosotros tenemos ingenieros de diversas áreas. En este último semestre inició una ingeniera de petróleo, tenemos ingenieros de sistemas, ingenieros químicos, también tenemos desde el área contables, administradores, economistas, en general cualquier área del conocimiento, que claramente pues se interesen por temática educativa y ambiental. Entonces, la orientación que siempre hacemos es para que desde sus áreas de formación ellos aporten de manera transversal al cuidado del entorno amazónico desde la transformación a través de la educación y de la cultura.
9: ¿Cómo está ahora mismo Florencia en cuanto al impacto de estas líneas derivadas de los procesos de investigación del DECA, como usted lo ha llamado?
10: Digamos que en esta de turismo sostenible hemos hecho una apuesta, pues yo soy más cercano a esta línea porque decidí irme por ella en mi trabajo de investigación, ¿no? Como docente investigador del programa. Hace poco, de hecho, pudimos publicar un artículo que es resultado de uno de los proyectos de investigación que manejamos nosotros aquí con recurso interno, aprobados por Vicerrectoría de Investigaciones, y básicamente lo que evaluamos allí fue la percepción comunitaria sobre el impacto de pequeñas centrales hidroeléctricas en el turismo de naturaleza. Hicimos un estudio de caso aquí en el departamento del Caquetá, en algunos municipios. Concretamente, ¿por qué surgió esto? Y es de la preocupación de pobladores aquí del departamento, porque en los últimos años, digamos que se han manifestado distintos sectores, han manifestado interés en construir pequeñas centrales hidroeléctricas. En la Amazonía no tenemos ese tipo de estructuras. Y particularmente nos fuimos hacia el río San Pedro y Orteguaza, que son afluentes muy cercanos aquí a Florencia, donde teníamos conocimiento justamente de preocupación por parte de pobladores. Entonces, aunque estos proyectos, digamos, llegan con promesas de producción de energía renovable y de escalas menores de producción. Estas instalaciones sobre ecosistemas tan frágiles como los ecosistemas que tenemos aquí en la Amazonía, pues pueden generar transformaciones profundas, tanto en la diversidad, en la biodiversidad, como en los modos de vida y en las economías locales en general. Pues ya hemos tenido experiencias no en turismo de naturaleza, pero en otros renglones económicos, en los que hemos tenido ciertos conflictos ambientales, sobre todo comunitarios. Entonces, este estudio básicamente se desarrolló en tres comunidades: el municipio de La Montañita, que es muy cercano aquí a Florencia, en Itarca, en veredas del municipio de La Montañita, denominadas Itarca, Norcasia y Santuario. Allí nosotros aplicamos 200 encuestas y entrevistas semiestructuradas en habitantes de allí de la región, para conocer cómo perciben ellos justamente el posible desarrollo de estas hidroeléctricas. Y pues lo analizamos, hicimos la estadística, bueno, aplicamos, digamos, ciertos criterios que nos permitieron conocer pues que la mayoría de los habitantes presentan justamente preocupación por la construcción de este tipo de proyectos. Entre el 67 y el 85% de ellos consideran que, primero, el turismo de naturaleza es vital para nosotros, para nuestra economía local y para la calidad de vida, pero que la llegada de este tipo de proyectos podrían poner en riesgo justamente las proyecciones que ellos tienen a futuro, ¿no? Lo que logramos recoger es preocupación en una escala que manejamos, que la ranqueó como fuerte preocupación de estos impactos que se pueden generar en la biodiversidad, en los ríos, en el paisaje, pero también en la vida cotidiana. Ellos no se oponen al desarrollo de estos proyectos como tal, pero sí piden consensos previos, ser escuchados, que se les informe muy bien y que sean partícipes del proceso de planificación antes de comenzar algún tipo de ejecución o implementación. Ellos, digamos, en el estudio sugiere que cualquier decisión sobre este tipo de proyectos hidroeléctricos en la Amazonía debe incluir muchos más espacios de diálogo real entre las comunidades, y sobre todo la presencia fuerte de autoridades ambientales y empresas del sector. Este fue un proyecto muy bonito en el que trabajamos el año pasado, y pues pudimos evidenciar justamente todo esto que les estoy comentando. Entonces, digamos que allí podemos evidenciar el impacto real que ha tenido el programa de doctorado con las comunidades. También hemos tenido otros que les podría hablar si usted lo considera.
9: Doctor Cristian, ¿qué municipios estuvieron involucrados en este proyecto que acaba de reseñarnos asociado a la construcción de pequeñas hidroeléctricas?
10: Bueno, el municipio se llama La Montañita, es muy cercano a Florencia, a unos 30 minutos en desplazamiento en carro, y incluso área rural aquí de Florencia, Itarca, Norcasia y Santuario, que es básicamente a 15, 20 minutos de aquí, ¿sí? Y por allí pasan, digamos, ellos, está la presencia del río San Pedro. El río San Pedro, por las características hidrológicas, pues es potencial para la construcción de una hidroeléctrica de estas. Ellos mencionan, los actores o los sectores interesados, que pues tendría que ser una construcción de pequeño porte dentro de lo que ellos obviamente manejan. Sin embargo, no deja de causar preocupación.
9: ¿Y qué tan viable es, con los resultados que han obtenido ustedes, de que se pueda dar esa construcción de esas pequeñas hidroeléctricas, o por lo menos de una hidroeléctrica en el área que me acaba de mencionar?
10: En realidad no tenemos conocimiento de términos de estudios de viabilidad y demás para ver el avance de este tipo de proyectos a la fecha, ¿sí? Esa investigación surgió justamente porque en las salidas de campo que nosotros realizamos con los estudiantes, pues los llevamos hacia esas zonas. Nosotros somos muy allegados a los ríos. Usted tuvo la oportunidad, de hecho, de conocerlo en el lugar en el que estuvimos, en el municipio de Puerto Rico. Y en una de esas visitas de campo, varios, habitantes de la localidad nos manifestaban eso, que una de las preocupaciones que ellos tenían era la construcción, porque habían visto empresas haciendo visitas y algunos tipos de mediciones y indagaciones previas, y que ellos conocían también por cuestión de notificación de decisión política y demás. Entonces, pues nosotros llegamos o intervinimos, pero como les menciono, desde un componente pedagógico para conocer esta percepción.
9: Bueno, ¿qué otro tipo de investigaciones han desarrollado?
10: También desarrollamos hace 2 años un proyecto también financiado por Vicerrectoría de Investigaciones, en el que, bueno, el título como Educación Ambiental y Ecoturismo, siguiendo también esa línea de investigación en turismo sostenible. Y lo que quisimos proponer fue un diseño de un programa para la conservación de ríos en el Caquetá, entendiendo que el turismo de nosotros está muy asociado hacia el uso de afluentes hídricos, porque los ríos aquí en nuestra región pues son abundantes, ¿no? Entonces, lo que hemos notado obviamente de la problemática es la degradación progresiva de los ríos en términos de contaminación, en términos de deforestación en área aledaña, en términos de falta de conciencia ambiental. Y es que es triste porque para nosotros los caqueteños, los ríos no son solamente fuente de agua, sino que representan desde nuestra perspectiva cultural, pues espacios de vida, de identidad, porque nosotros los caqueteños nos identificamos con los ríos desde que nacemos, nos llevan a los ríos, y con memoria cultural. Entonces el propósito de este estudio fue justamente diseñar este programa educativo ecoturístico que le permitiera a las comunidades y a las instituciones de orden local reconocer el valor ecológico y también cultural de los ríos para fortalecer su conservación. O sea, siempre se busca, el objetivo nuestro es fortalecer la conservación. Entonces, lo que nosotros hicimos fue desarrollar una metodología participativa, y nosotros allí involucramos docentes, estudiantes, líderes comunitarios, incluso guías turísticos, y lo estructuramos en 3 componentes, el de educación ambiental propiamente, el de turismo responsable y el de acción comunitaria, entendiendo que estos 3 sectores tienen que ir de la mano para lograr buscar soluciones, digamos, lo más acercados a la realidad que se pudiera. Entonces realizamos talleres, aliadas pedagógicas, hicimos actividades de interpretación ambiental, esto siempre promoviendo, digamos, el respeto por los ecosistemas acuáticos. Y pues logramos generar experiencias de aprendizaje relacionadas con el contacto con la naturaleza, fortalecer este sentido de pertenencia que nosotros tenemos hacia nuestro territorio. Digamos que dentro de los resultados más destacados de este proyecto, nosotros destacamos la creación de rutas ecoturísticas educativas propuestas justamente por los actores que participaron. Con ellos también logramos el diseño de materiales pedagógicos e hicimos o contribuimos a la gestión de articulación entre actores locales para adquirir ese compromiso de conservación con los ríos. Pues para nosotros este tipo de iniciativas, digamos alineadas hacia el turismo de naturaleza o el ecoturismo en general, pues nos muestra cierto desarrollo de criterios de sostenibilidad y de educación que futuramente, esperamos así sea, pues se puedan convertir en herramientas de transformación social y ambiental, ¿sí? Bueno, pues ese es otro de los proyectos. Digamos, estos proyectos son proyectos liderados por docentes del doctorado. Allí obviamente participan también estudiantes, no solo de doctorado, pero también de maestría. Y aparte de ellos, pues tenemos los proyectos que desarrollan directamente los estudiantes, ¿no? De ellos no les hablo tanto, pues porque cada estudiante conoce su investigación pues de manera más cercana. Yo he estado en estos apoyando de cerca, liderando uno de ellos, entonces pues les puedo hablar, digamos, con mayor propiedad.
9: Bueno, tú, Cristian, ¿y el componente tecnológico no lo han utilizado o no ha sido incluido dentro de estos procesos de investigación?
10: Bueno, nosotros estamos apenas con la implementación, sí, de tecnologías, pero digamos que para nosotros es un área promisoria por abordar, ¿no? Que ojalá a través de este sentido interdisciplinar pues pudiéramos comenzar a ejecutarlo. Sé que tenemos algunos proyectos que están comenzando con la implementación de inteligencia artificial y redes neuronales para algún tipo de predicción de variables ambientales y demás. Incluso lo estamos llevando a instituciones educativas para crear o en la implementación de pedagogías emergentes. Pero aún es muy básico. Ese es un área que tendríamos potencial por explorar.
9: ¿Y de todos estos procesos de investigación que han desarrollado, no han generado algún tipo de modelo de educación que pueda replicarse en el Caquetá y otros municipios o departamentos aledaños?
10: De momento estamos en la construcción, justamente pues cada uno desde cada actor nuestro, estudiante, docente, investigador, hace su aporte. Esperamos que más adelante sí podamos recoger justamente los resultados de todas estas experiencias para poder hacer un pilotaje y lanzar o mostrar justamente un modelo que nos permita poner en marcha o implementar lo que cada uno de nosotros viene desarrollando. Pero pues requerimos ir un poco más de tiempo, entendiendo que el programa de doctorado pues es reciente comparado, digamos, con el tiempo de que lleva la universidad funcionando en nuestro territorio, incluso comparado pues con otras universidades del interior del país. Entonces, paso a paso, poco a poco, venimos nosotros realizando nuestra labor, sobre todo en este proceso de creación de conciencia ambiental para un territorio como el nuestro, que es estratégico a nivel mundial por la fragilidad y vulnerabilidad de nuestro ecosistema, ¿no?
9: ¿Con qué organizaciones educativas, centros de investigación, organizaciones o fundaciones han trabajado para llevar a cabo estas investigaciones?
10: Bueno, nosotros, la Universidad de la Amazonia, siempre en los proyectos que hemos podido desarrollar, pues obviamente también por estar adscritos a la Facultad de Educación, estamos muy cercanos a la Secretaría de Educación Municipal y Departamental, a las instituciones educativas del área urbana y rural. Ellos son pues nuestros principales aliados, también porque la transformación que queremos hacerla justamente desde los niños y las juventudes. Con institutos de investigación hemos podido trabajar muy de la mano con el Instituto Sinchi, que no sé si ustedes allá lo conocen, pero él fue creado justamente para atender la región amazónica, y hemos trabajado también con un par de fundaciones acá. Una de ellas se llama Amazonía Viva, la otra se llama Misión Verde Amazonía. Pues ellos amablemente nos han prestado colaboración y apoyo, no solamente en temas logísticos, pero también en intercambio de algunas experiencias con investigadores o profesionales de las áreas de ellos, y también nos hemos logrado presentar en alianzas justamente para convocatorias que así lo requieren, ¿no? Para la adquisición de recursos. Lo que notamos obviamente es que aún estamos muy locales. Justamente este ejercicio, por ejemplo, se trata de eso, de poder mostrarnos en otros territorios, en otras regiones, para que conozcan de nosotros, de lo que hacemos, y poder seguir generando estas alianzas, ¿no?
9: ¿Cómo es la ruta para formar un doctor en educación y cultura ambiental desde el DECA?
10: Bueno, nuestros estudiantes, una vez inician su proceso formativo, pues tienen un primer momento que consiste o está estructurado en su primer año de formación, en el cual ellos deben adquirir estos saberes propios de la educación, la cultura y el ambiente a través del desarrollo de diferentes cursos electivos que, pues de acuerdo a su interés, cada uno decide matricular, ¿no? Entonces este primer año va desarrollado de esta forma. Ellos asisten aquí de manera semipresencial. Y a partir del segundo año inician como tal el desarrollo de sus proyectos de investigación. En paralelo, a medida que van desarrollando esta investigación, ellos deben cumplir sí con otros criterios que están establecidos en el plan de estudios, otras actividades de carácter formativo que son de tipo obligatorio. Deben cumplir justamente con el desarrollo de unas pasantías que pueden mediarlas a través de las TIC, de manera presencial, moviéndose entre Colombia y universidades o institutos de investigación en el exterior. Hemos tenido ya a este punto, digamos, muy buenas experiencias. El año pasado, no, este año, en junio, tuvimos un grupo de 7 estudiantes que estuvieron en la Universidad de Valencia aprovechando el verano europeo justamente para participar de actividades que se desarrollaron allá. Tenemos en este momento estudiantes en Cuba, en Chile, que están en su tiempo de pasantía. Pues en general es más fuerte la presencia obviamente en Latinoamérica, pero esperamos que sigan ellos explorando otros territorios y otras regiones. Y bueno, además de la pasantía, deben cumplir con competencia en inglés, deben realizar el examen de candidatura, todo esto entre el segundo y el tercer año, para finalmente en el sexto semestre pues concluir con la defensa como tal de la tesis doctoral, para socializar justamente el aporte que ellos hicieron desde la pedagogía, desde la didáctica, desde el currículo, para lograr o hacer el aporte justamente en transformación en educación y cultura ambiental.
9: Considerando todas las problemáticas ambientales pues que existen en la Amazonía colombiana, sobre todo en el Piedemonte Amazónico, donde está Florencia, nuestro departamento de Caquetá, de los trabajos que han desarrollado, ¿a qué problemáticas apuntan más para generar nuevos conocimientos o para formular nuevas estrategias que mitiguen esas problemáticas dentro del doctorado?
10: Digamos que en estadística, porque incluso lo pudimos visualizar hace poco, porque estamos organizando el informe de condiciones iniciales para justamente presentarnos ante el Consejo Nacional de Acreditación buscando acreditarnos en alta calidad, entonces haciendo, digamos, toda la organización de este informe, pues nos dimos cuenta que la mayoría de los estudiantes desarrollan sus tesis bajo la línea de investigación denominada Currículo, Pedagogía Didáctica y Evaluación de la Educación y de la Cultura Ambiental. Entonces ellos intervienen directamente en los procesos educativos, en esa formación de ciudadanos críticos. Cuando hablo de formación de ciudadanos críticos, me remonto a estudiantes de básica primaria, de educación media, incluso en este último año ya comenzamos con la digamos, inserción de trabajo desde el doctorado con estudiantes de preescolar o de educación inicial, lo cual nos tiene con mucha expectativa porque consideramos que era una deuda que tenía el doctorado con esta población, los más chiquitines, ¿no? Entonces, desde allí, desde esta línea es donde la mayoría de los estudiantes se enfocan, también en el entendido que la mayoría de nuestros estudiantes, si no son todos, pertenecen al magisterio colombiano, es decir, son docentes justamente de las instituciones educativas, algunos pocos docentes universitarios. Entonces, pues ellos obviamente trabajan desde la realidad de sus contextos y lo que quieren es aportar a mejorar esos indicadores dentro de sus instituciones, lo cual está muy bien, ¿no? También en segunda medida van mucho por la línea de enfoques educativos. Pues esta línea explora más que todo son formas de enseñanza, o sea, cómo intervenir directamente en el proceso de enseñanza y aprendizaje, partiendo del respeto por la vida y desde esta corriente biocéntrica. Y ya las otras líneas, pues ellas, digamos que tienen menos, no que tengan menos acogida, pero pues si los estudiantes requieren de otro tipo de logística y bueno, ellos no como que no son tan allegados a ellas, pero hemos tenido igual aportes muy buenos en todas, ¿no?
9: Doctor Cristian, ¿bajo qué enfoque o metodología se han desarrollado los proyectos que se generan en el DECA?
10: Sí, nosotros trabajamos mucho con acción participativa, investigación acción educativa. Siempre utilizamos metodologías muy activas donde justamente incorporemos la participación de las comunidades, no solamente de los estudiantes, de los docentes, de comunidades en general, comunidades indígenas, comunidades afro, comunidades afectadas por el conflicto armado, la construcción del conocimiento aquí, digamos que lo que nos hace diferentes de algunos otros programas es que la construcción del conocimiento se hace desde la base no solamente interdisciplinar, es decir, el apoyo de las ciencias, cómo colaboran las ciencias de la educación, por ejemplo, con las ciencias ambientales, pero también desde la transdisciplinariedad, incorporando actores no académicos que ayudan justamente o contribuyen de manera valiosa a la construcción de este conocimiento. Entonces, de esa manera nosotros trabajamos, hacemos este tipo de incorporación y bueno, de momento nos ha funcionado muy bien y consideramos que el impacto que hemos tenido dentro de nuestra comunidad, de nuestra sociedad, digamos en el sur, en la región sur de Colombia, pues ha tenido muy buena acogida.
9: En los últimos 24 meses, ¿qué productos concretamente de investigación científica han obtenido? Y divulgativos también. ¿Han obtenido derivados de todas las investigaciones que ha generado el DECA en toda la región de Florencia, el departamento de la Amazonía?
10: Sí, bueno, justo estoy aquí, tenemos una carpeta, nosotros hacemos la mediación académica a través de la plataforma Microsoft Teams y tenemos una carpeta específica para las publicaciones del doctorado. Estoy viendo aquí, aunque ella, bueno, esta carpeta viene desde 2020, a fecha de hoy tenemos allí 60 artículos que han sido publicados y ellos vienen distribuidos en las diferentes categorías MinCiencias, ¿no? Desde A1, A2, B, C, e incluso algunos

0: justamente hace parte del ejercicio de investigación a nivel doctoral. Hemos apostado desde el año pasado muy fuerte para llevar a nuestros estudiantes a perder un poco el miedo a enfrentar revistas, digamos, de categorías un poco más altas, hablando específicamente Publindex, para que ellos se animen ya a B, A1, A2 y B, entendiendo pues que para muchos de ellos es su primera experiencia, pero hemos podido notar que los estudiantes han ido respondiendo justamente a esa iniciativa y bueno, esperamos ir teniendo publicaciones en estas categorías, ¿no? Ir aumentando este tipo de indicadores. También en cuestiones de divulgación, pues nosotros tenemos, digamos que anualmente, organizamos desde la maestría y desde el doctorado, nosotros estamos articulados, maestría en educación, doctorado en educación y cultura ambiental, ambos de la Facultad de Ciencias de la Educación, un encuentro internacional que denominamos, pues, Encuentro Internacional de Investigadores en Didáctica y Currículo, y desde aquí justamente podemos hacer difusión y divulgación de los trabajos que hemos venido desarrollando. E invitamos a investigadores, docentes de otras regiones también para que nos den a conocer justamente el trabajo que ellos han desarrollado desde allá. Vemos que estos espacios para nosotros son importantes en el sentido de que generan diálogos, aprendizajes y sobre todo construcción colectiva de conocimiento, ¿no? Donde justamente la educación ambiental se entiende como una práctica cultural y como una forma de relacionarnos con los demás y con la naturaleza, porque al final nuestro objetivo es este. Entonces, la participación en este tipo de eventos nos permiten justamente generar estas nuevas formas de comunicación, estas nuevas formas de relacionamiento con otras instituciones, de establecer nuevas redes de trabajo colaborativo que nos ayuden a seguir creciendo, ¿no? Y a seguir cuidando pues nuestro territorio y los territorios a los cuales podamos impactar.
1: Doctor Cristian, ¿en sus investigaciones han integrado saberes locales?
0: Sí, señor. Siempre.
1: ¿Cómo han hecho
0: Sí.
1: eso? ¿Cuál ha sido el impacto de esa integración de esos saberes?
0: Por ejemplo, tuvimos un proyecto que fue dirigido para emprendedores del sector turismo. Entonces trabajamos directamente hicimos una identificación, digamos, de emprendimientos turísticos a lo largo de los 16 municipios del Caquetá, tanto del norte como del sur, y validamos con ellos justamente la forma en la que ellos estaban implementando estas prácticas turísticas, asociadas nuevamente a los ríos, ¿no? Porque nosotros, digamos que nos enfocamos mucho en ellos. Y a partir de ellos logramos poder identificar las necesidades que ellos tenían de formación, porque muchos de ellos, incluso el turismo que están implementando, no fue una primera opción económica que tuvieron, sino, digamos, la búsqueda justamente de tener ingresos adicionales que después fueron convirtiéndose en su renglón principal de fuente de ingresos. Pero ellos fueron haciendo todo esto de manera muy empírica, no tuvieron formación, no había en ese momento, cuando ellos iniciaron algunos años atrás, una entidad aquí, una institución pública o privada que los pudiera ayudar a generar justamente este, digamos, un conjunto de buenas prácticas. Entonces ellos iban desarrollándolo como ellos consideraban que se podía hacer y a través del tiempo, pues ya comenzaron a llegar las entidades y ellos comenzaron a transformar justamente sus formas de intervenir y de ir mejorando, porque en general, pues, como cualquier otro proceso, nosotros atravesamos o pasamos por procesos de mejoramiento, ¿no? Y entonces ellos nos manifestaban cómo iniciaron, cómo ha sido esa transformación, cómo están hoy en día, qué consideran ellos que todavía les hace falta, esos compromisos tanto de la parte política, desde las diferentes organizaciones, los entes de control y demás. Entonces, esa experiencia nos permite recoger justamente el conocimiento de las comunidades locales. Hemos podido trabajar también con comunidades indígenas en las que pues promovemos mucho justamente la cultura, entendiendo que pues estas comunidades tienen unas dinámicas muy propias porque provienen de algunas son locales, algunas otras han tenido que, digamos, desplazarse por cuestiones de violencia, incluso de otros departamentos, otras regiones, y se acentúan ahora acá. Entonces, todo esto nos permite ir creando ese conocimiento colectivo.
1: Doctor Cristian, rápidamente, metodología del doctorado, costos
0: Nosotros
1: y
0: somos presencia.
1: sí.
0: A la metodología del doctorado es presencial, apoyada en las TIC. Entonces, hacemos esa mediación. Tenemos unos encuentros presenciales aquí justamente porque queremos que

0: las personas, sobre todo quienes no son del Caquetá, puedan conocer nuestro territorio, y la demás mediación la hacemos a través de las tecnologías de la información y de las comunicaciones. El precio del semestre es 5.5 salarios mínimos, que de hecho es uno de los doctorados más baratos, si no el más económico a nivel nacional. Y la invitación pues es a que nos permitan tejer estos puentes entre nuestros territorios, ¿no? Nosotros desde el DECA un día decidimos que no formamos doctores solamente para escribir sobre el ambiente, sino para transformarlo desde la educación y desde la cultura. Entonces, desde Florencia, pues les enviamos un saludo fraterno a todos los colegas, estudiantes y en general oyentes de este programa radial que están comprometidos con la educación, con la ciencia y con la vida, para que sigamos construyendo un futuro más verde para Colombia.
1: Mil gracias, doctor Cristian. Esperamos tenerlo en otra oportunidad. Muchas gracias por participar.
0: No, a ustedes, muchísimas gracias.

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2: Son las 10 y 8 minutos.

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En esta ocasión nos acompaña el músico, docente y compositor Álvaro Bustos Anichiarico, un hombre sencillo, amante de la música, sus sonidos y sensaciones. Su destreza en el piano ha permitido la intervención de este instrumento con una armonía moderna aplicada a porros y fandangos.

Bustos Anichiarico estudió la carrera de música con énfasis en piano en la Universidad Javeriana. Es compositor egresado de la Universidad de los Andes. Hizo la maestría en música para cine y televisión en London College of Music and Media en Thames Valley University. Se ha desempeñado desde 1997 en el campo de la docencia y la producción musical y artística en el medio audiovisual. Ha trabajado en la Escuela Yamaha Musical, en la Universidad Inca en Bogotá, en el canal de televisión Señal Colombia, en la Universidad del Sinú y en la Universidad Pontificia Bolivariana. Es el actual jefe del Departamento de Artes en la Universidad de Córdoba. Ha participado en la realización de diversos discos de bandas folclóricas como ingeniero de grabación y mezcla. También ha intervenido en la musicalización de varios cortometrajes y un largometraje. Ha publicado Sinufonía 1, Sinufonía 2, Sinufonía 3 y actualmente Sinufonía 4.

es Álvaro Busto Sanichárico, cordobés, egresado del Colegio La Salle, pianista de la Universidad Javeriana, compositor de la Universidad de los Andes y egresado con maestría de la Universidad Thames Valley University de Londres, música para cine, televisión y medios audiovisuales. Actualmente soy el jefe del Departamento de Artes adscrito a la Universidad de Córdoba.

Bueno, Sinfonía 4 es el resultado de una intención en realidad muy sentimental. Cada uno de los temas que están dentro del CD está dedicado a uno de los miembros de mi familia. Es un trabajo realizado con mucho esfuerzo y apoyo muy grande por parte de mis compañeros que trabajan en el departamento de artes conmigo. Entonces, el trabajo se compone básicamente de 6 temas. Cada uno de los temas tiene su historia en particular, la cual podemos ir relatando uno a uno. "8 de abril". Este es el primer tema y de pronto el más obvio en esta producción. Es dedicado a mi hijo, que nació en 8 de abril. Y digamos es el tema más transgresor del estilo de banda normal, porque es un tema modal que tiene melodías algo pentatónicas y en el momento que lo estábamos grabando, en la parte de trompeta con el maestro Rodin Caraballo, se nos ocurrió que sería bueno hacer un solo de jazz o tipo jazz dentro del porro. Entonces, digamos, es un porro que cuando la gente lo ha escuchado le gusta bastante, porque es el que se sale un poquito más del formato tradicional dentro de la banda, de las sonoridades típicas del porro. Y bueno, cae muy bien porque, digamos, este es mi primer hijo en banda y pues es mi primer hijo en la vida real, ¿no? Entonces intenté como recrear un poco esa novedad de lo que es tener un hijo por primera vez.

Bueno, el nombre Sinufonía, o la serie Sinufonía, que lleva ya 3 libros y un CD, empezó por allá en el año de 2010, 2011, primero con la intención, el Sinufonía 1, con la intención de hacer arreglos de porros en piano, con la idea de poder utilizarlos en mis clases de piano acá en la universidad. Luego, con el desarrollo, digamos, de las clases y del y de la intención que tiene el libro, la gente fue, digamos, que adquiriendo el libro y llevándoselo para otros lugares. De hecho, tengo exalumnos míos que utilizan el libro en Bogotá y en otros lugares cuando necesitan tocar música colombiana. Y digamos que en este sentido el libro cumple como dos papeles. El que, primero, gente que no tenga la posibilidad de tocar porro en instrumentos de viento como lo es tradicionalmente, lo puede hacer en instrumentos de teclado, lo cual no es muy común y se han hecho muy pocos trabajos acerca de esto. Y también para ir, digamos, impregnando la idea o regando la idea de que el porro puede sonar bien en cualquier tipo de formato instrumental, un instrumento solo, un trío de jazz, un cuarteto pop, sin desnaturalizar su forma musical y su sonoridad.

Bueno, mi inicio en la música se da alrededor de 1986-1987, más por el contacto de un grupo de amigos que ya en ese momento tenían agrupaciones. Y alrededor de 2-3 años después empecé clase con el maestro Tiburcio Romero, clases de guitarra y de piano. Tuve un grupo de rock también al final en mi colegio, con algunos muchachos que algunos todavía de ellos son músicos, otros no. Hay gente que siguió estudiando en Bogotá. Y bueno, después de la experiencia con el maestro Tiburcio, pues yo decidí que lo que más me gustaba era tocar el piano y hacer arreglos. Entonces, bueno, le dije a mis padres, que al principio no creían mucho la cosa, pero que hoy día están muy contentos con esa decisión. Corte número 2, Madeleine, dedicado a mi tía María Magdalena Bustos González, que en realidad fue más un encargo, fue el primer porro que yo hice de todo este disco y que no iba a ser grabado originalmente, sino que lo hice como un regalo de cumpleaños para ella. Sí, a ella le fascina la banda, ¿sí? Ella dice que va a ser directora de banda o promotora de músicos, y me dijo: necesito que me hagas un porro para mi cumpleaños. Y ese porro lo tocaron como regalo el día de cumpleaños.

Bueno, de hecho, antes de pasar al porro, mi educación musical en Bogotá fue totalmente de música clásica. En la época que yo estudié no había ninguna universidad que diera ni énfasis en jazz ni énfasis en música popular colombiana como lo hay ahora, ¿sí? Ahora en la ASAP, Universidad Distrital, hay un énfasis grande en no ser tan eurocentrista, sino basarnos en la música colombiana para enseñar música. Entonces digamos que yo brinqué, digamos, de tocar rock a tocar música clásica, y de la música clásica ahora, con todas esas experiencias, digamos, acumuladas, digamos, puedo entender mucho mejor de cómo poder ayudar a transformar nuestra música. Entonces, digamos, el estudio de la música clásica le da a uno una visión general, teórico y práctica de cómo se pueden, digamos, manipular los sonidos, las formas musicales, los estilos musicales, para en realidad hacerlos más universales. ¿Qué es lo que realmente hicieron los grandes compositores clásicos? Lo que tomaron fue músicas o tonadas de la calle y las convirtieron en grandes obras musicales. Bueno, cuando hablo de transformación no es que no me guste lo que esté ni lo que esté sonando, sino simplemente que, digamos, la tradición para mí hay que conservarla. Hay una especie de hacer porro de las bandas tradicionales que está muy bien, pero ya cada vez hay más, digamos, más elementos para uno poder combinar otro tipo de música, ya que estamos en una sociedad altamente influenciada por la comunicación, por los videos de internet, porque hoy ya uno puede escuchar música de cualquier parte del mundo. Antes no pasaba lo mismo. Entonces, digamos, y tomando ejemplos de otros tipos de música que normalmente no son tan puras como se cree, digamos que yo soy del concepto que la música, entre más influencias tiene, mejor le va a ir, así como pasa con la genética, ¿sí? Cuando uno mezcla, digamos, personas de la misma familia o de la misma raza, normalmente la genética no funciona tan bien como funcionaría con una mayor variedad. Y yo creo que lo mismo pasa con la música. La música de nosotros, que es una música que llegó, que tiene una alta influencia de cosas extranjeras, no tiene de africano, tiene indígena y tiene de blanco, también europeo. No veo por qué no se pueda, digamos, recrear de otras maneras sin perder su esencia. Comparto la idea de todas las personas que estamos haciendo esto: no es destruir lo que está, sino construir sobre lo que está. Esa es la idea. A veces, de pronto, los críticos muy ortodoxos, muy tradicionalistas, acusan de que posiblemente estos tipos de arreglos, sonoridades, destruyen y le quitan naturalidad y la sabrosura al porro. Pero en realidad, como ya dije anteriormente, La mayoría de las músicas del mundo son músicas que tienen muchas influencias en sí mismas, ¿sí? Y hay cosas en el porro, pues, que son muy del porro, de la estructura musical, que no importa en qué instrumento se le toque, siempre va a sonar a porro. Tarde de Toros, dedicado a mi padre, al doctor Álvaro Augusto González. Pensando en lo que más le gusta de la parte de la medicina, aunque yo creo que a él le gustan más los toros de lidia, no la corraleja. Mucho tiempo he estado con él acompañándolo a Medellín o a Bogotá a ver toros, ¿sí? Que para él es un placer inigualable, como dice. Entonces, digamos, intentando hacerle un homenaje a eso que más le gusta a él, pues le puse Tarde de Toros al porro, que es un porro paliteado.

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1: Bueno, desde un tiempo para acá, digamos que esa decisión se toma de acuerdo al contexto donde uno está. Cada vez más, en ejemplos como países como México o como Perú, la educación, digamos, artística y musical, ellos la basan mucho en sus raíces y sus costumbres. Sí, y digamos que en Colombia ya se ha empezado a ver eso también, y obviamente en Europa ellos aprenden con las cosas que ellos hicieron, que es lo que después le enseñan a uno. Ahora vimos que tanto, por ejemplo, el maestro Julio Castillo, maestro Rodin Caraballo, maestro Carlos Rubio, ¿sí?, han tenido contacto con otras culturas musicales, otras maneras de hacer música, y digamos que nos hemos dado cuenta que cada quien, cuando uno viaja, cada quien en su país defiende desde lo suyo sus cosas. Y entonces, ¿por qué no defender lo nuestro si es lo que mejor tenemos y lo que mejor podemos hacer? Es decir, alguien que vaya a tocar aquí, que aprenda jazz y vaya a Nueva Orleans a enseñarles a ellos jazz, es imposible. Sí, es muy complicado que alguien de aquí vaya a tocar tan sabroso el jazz como lo tocan en Chicago. Lo mismo pasa al revés. Sí, es muy difícil que alguien de Chicago venga a enseñarnos el porro a nosotros acá. Aunque en el país está sucediendo este fenómeno. Muchos de los trabajos que se están haciendo en musicología y de recopilación de datos bibliográficos y de música en general, lo hacen la gente del interior viniendo acá. Entonces, digamos que también es un poco copia del sistema americano de intentar grabar, escribir y comercializar los textos basados en música tradicional que pueden ser utilizados aquí mismo y que son mucho más fáciles de entender y menos aburridores para los estudiantes.

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2: Son las 10 y 39 minutos.
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4, amor de madre, no necesita explicación. No sé, la gente que lo ha escuchado me dice que tiene algo de reminiscencia de cómo baila mi madre. Yo no estaba pensando en ese momento cuando hacía el porro en eso, sino más bien como en cierto tipo de alegría y tristeza que ha tenido mi mamá durante toda su vida.

la verdad, lo que más, digamos, me atraía en determinado momento era la parte de la producción musical, más que la parte del sonido en vivo. Siempre me gustó mucho estar en los estudios de grabación, grabando, sobre todo mezclado con la parte de audiovisual. Digamos que eso es lo que siempre más me ha gustado. Lo de la docencia se da porque yo llego de Londres y estaba recién abierto acá el programa de licenciatura en Artística Música, que estaban los maestros Julio Castillo y Edelma Sumaqué, y se presentó esa oportunidad, digamos, casi casual. Y bueno, ya llevamos más de 14 años acá trabajando en el programa, casi 14 años, sí.

Elga Lucía. El porro originalmente lo hice para Sinfonía 3, una composición para piano para mi esposa. Es un porro que intenté hacer lo más, digamos, pelayeramente posible, ya que mi esposa es de Pelayo, entonces es un porro paliteado, bastante, con una introducción, digamos, bastante romántica, por las armonías y las notas que utilizo.

Bueno, en realidad el talento que nosotros tenemos en el departamento es muy grande. Aquí, digamos, hay músicos, uno levanta una piedra y sale alguien tocando un clarinete en muchos lugares y muy bien. Bueno, tenemos en los clarinetes el maestro Carlos Rubio, que es el director de la banda María Varilla, así con tradición amplia en el, con su banda, ¿no? Ha viajado al exterior. El profesor Roy Domingo Caraballo, uno de los mejores trompetistas del país, no solamente en género de porro, sino él toca actualmente con la orquesta de Juan Carlos Coronel y pues ha tocado con muchos artistas nacionales e internacionales. El maestro Juan Carlos Jiménez Arel, que es egresado de nosotros, que tiene una gran experiencia en la banda, tanto de su padre como del abuelo. Tenemos también varios egresados y estudiantes actuales del programa, sí, Luis Fernando Muñoz, Andrés Suárez, Carlos Quintero, Edwin Hernández, y también tengo la colaboración de los percusionistas de la banda, de varias bandas en Pelayo. Así que es Santiago Olivero, un bombero muy bueno, Gustavo Anicharico, redoblante, y esos son los, digamos, los integrantes. La grabación fue en realidad hecha, digamos, de manera casi ad honorem, es decir, no hubo, mis compañeros me colaboraron absolutamente en todo. Sí, tanto en las sesiones de grabación, algunas veces grabé en Pelayo, grabé la percusión, y acá en la universidad, en la aula de pianos, grabé el resto de instrumentos con otra vez una colaboración muy grande por parte de mis compañeros. Es decir, para grabar un disco de porro acá en la universidad no hay que salir de la universidad para grabarlo, porque digamos está el talento y el elemento humano en todos los lugares.

en mi casa nunca, digamos, nunca me hubo una imposición de ninguna carrera, nunca me dijeron estudia esto, estudia lo otro. Siempre me dejaron escoger en realidad lo que yo quería hacer. Y pues bueno, si uno, este tipo de carreras son muy vocacionales, uno no se mete a esto porque va a ver cómo le va, no, sino porque le gusta. Y punto. Si es muy raro ver, por ejemplo, ver a un muchacho estudiando de licenciatura en educación artística que no le guste, eso no es compatible con. Yo creo que es una combinación de ambas cosas. Hay gente pues que nace de familias muy musicales que muy probablemente por el contexto van a terminar dedicados a la música. Pero también, digamos que hay gente que nace con aptitudes musicales que podría nunca saber que las tiene si no nace en un ambiente correcto. El talento es muy importante, pero si no se es un genio, ¿sí? Si no se es un genio, hay que trabajar mucho, aunque los genios trabajen mucho también. Digamos, para el resto de los mortales nos toca obviamente ser muy disciplinados y organizados con el estudio, como en cualquier disciplina científica o no científica que estudie un ser humano.

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1: Ok, sí, esto es una anécdota que tiene que ver con el cantante Sting, que él fue vocalista de Police. Entonces yo estaba como pensando en el título de mi libro y me acordé que hay una canción de él que se llama Synchronicity, que después yo vi una entrevista con él y él estaba diciendo cómo le salió el título de una versión sinfónica de esa canción. Entonces él decía que él pensó en un juego de palabras, como es una sinfonía lo que iba a hacer con esa canción, finalmente le puso Synchronicity. Y ahí, como por comparación con los nombres y como por estar más cerca a algo muy importante de la región, que es el río Sinú, terminé llamando Sinufonía, digamos, acordándome un poco, adaptando un poco de esa lógica que trabajó el cantante Sting en, digamos, en la escogencia de ese título en particular. Parece que las cosas no tuvieran mucha relación, porque Sting es pues una cosa que pues, suena muy lejano a Montería, pero digamos que como muchas cosas, por ejemplo, que explicaba Gabriel García Márquez, que había sacado su inspiración para ciertas cosas en literatura inglesa, Virginia Woolf o Faulkner. Entonces yo, digamos que pensando en eso después, yo dije, ve, uno puede sacar muchas cosas o nombres o ideas de cosas que aparentemente son muy lejanas, pero que puede ir adaptando, pues, digamos, al contexto local. Bueno, hay un impacto positivo primero en la creación de público, sí, que digamos que es lo más importante, así como en el fútbol es muy importante las divisiones inferiores para después tener un campeón mundial. Acá es muy importante la creación de público, digamos que sienta la necesidad cada vez más de pedir diferentes manifestaciones artísticas y de entender que hay muchas manifestaciones artísticas, no solamente las que ellos les presentan en la televisión y en la radio como las comerciales o las más populares. Eso en el campo de la escuela, sí, y no solamente de la música, sino también de las artes plásticas, ¿no? Porque pues la carrera también tiene, digamos, un impacto en lo que tiene que ver con la pintura, ¿sí? Y algo de teatro. En la parte musical se puede ver que nuestros egresados están en cada uno de los diferentes pueblos o veredas, tienen semilleros musicales. ¿Eso qué quiere decir? Que ya los músicos que en antaño tenían alguna o ninguna preparación desde el punto de vista académico, en este momento pueden combinar, digamos, todo ese talento con que nacen los muchachos aquí en los diferentes lugares del departamento con la formación académica. ¿Esa formación académica qué permite? Uno, va a tener una mejor calidad de vida, ¿sí? Una visión, digamos, un poco más empresarial de la música, que es muy importante también, que es algo que hacía falta acá. Y dos, hacer que la música tenga una mejor calidad desde el punto de vista técnico universal, ¿sí? Para los oídos, no solamente de aquí, sino los oídos de afuera. Entonces ya hay mucha más, están mucho más pendientes de cosas más técnicas musicales, como la afinación, los diferentes tipos de matices, ¿sí? Leer música, que es muy importante. Sí, porque digamos, leyendo música, el músico tiene la posibilidad de, digamos, aumentar su estatus musical y aumentar sus ingresos.

Músico que estudia se le quita el sabor, y eso no es verdad. Hay muchos músicos estudiados pues que no son así, habrá otros que sí, otros que no. Lo mismo pasa con, hay músicos empíricos también que tienen, podrán o no tener mayor swing o feeling, como le dicen en la calle. Bueno, Sinfonía 4 está, en realidad es una comercialización que estoy haciendo yo, y digamos, se pueden acercar al Departamento de Artes de la Universidad de Córdoba y preguntar por el profesor Álvaro Bustos, y yo con mucho gusto les puedo, digamos, mostrar el trabajo. Invito a los oyentes de Unicor Estéreo a escuchar este trabajo, Sinfonía 4, que se compone de 6 porros en formato para banda. Espero les guste y lo disfruten. Y el número 6, Ñapita, es un porro dedicado a mi abuelo Álvaro Bustos Berrocal, que era médico también, y él hizo dos porros, uno que se llamaba Ñapa y el otro que se llamaba El Breu. Ambos creo que fueron grabados por la Sonora Cordobesa. Entonces, digamos, en homenaje a mi abuelo que ya está muerto, se me ocurrió, además de porque era el último, como en la tradición acá, como una ñapita de algo que viene, y además acordándome del nombre, el Ñapa.

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1: Son las 11:08.

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la calidad no es solo una meta, es un compromiso que se vive cada día. La acreditación institucional es el reconocimiento que otorga el Estado a las universidades que demuestran excelencia en sus procesos, su impacto y su proyección. En la Universidad de Córdoba asumimos este camino de manera voluntaria, porque creemos en lo que somos y en lo que podemos llegar a ser. Fuimos la primera universidad del departamento en recibir la acreditación institucional en alta calidad y hoy trabajamos unidos para renovarla. Pero, ¿cómo lo logramos? A través de 12 factores que evalúan nuestra esencia: gobierno institucional y transparencia, desarrollo, gestión y sostenibilidad institucional, mejoramiento continuo y autorregulación, estructura y 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
1: Son las 11 y 31 minutos.
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1: Son las 11:59.

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1: Son las 12 y 31 minutos.
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1: Son las 12 y 59 minutos.

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1: Es la 1:32.
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3: Es la 1:59.

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Bienvenidos a una nueva audición de Jazz en Clave Caribe. Hoy, guiados por el investigador musical Sergio Santana, haremos un paseo discográfico por la historia del jazz en Colombia. Arrancamos con el pianista barranquillero Al Escobar, el primer colombiano que grabó un álbum completo de jazz, en este caso de jazz afrocubano, cuando en 1957 grabó en Nueva York en larga duración Escobar's Rhythmatic con la Escobar Afro-Cuban Orchestra. Siguiendo esta cronología, debemos mencionar la grabación de 1961 del sexteto del español Luis Rovira, que contó con la participación del colombiano León Cardona en la guitarra eléctrica, los argentinos José María Signo en la batería y Alberto Lorenzetti en el piano, el checo Snek Hiraken en el vibráfono y el peruano Manuel Molina en el contrabajo. Grabación.

En la misma década, el pianista barranquillero Juancho Vargas, residente en Medellín y director artístico de Sonolux, grabó dos álbumes, Colombian Brass y Cumbias Especiales. El primero fue una adaptación al estilo de la Tijuana Brass de Herb Alpert, de clásicos de la música colombiana. Por su parte, Cumbias Especiales fue grabado con una big band de 20 músicos y coros y presentó cumbias y temas internacionales.

En 1980, el trompetista, compositor, arreglista y maestro Antonio María Peñalosa, con el formato de banda de vientos, grabó para Sonolux un disco donde él mismo tocó todos los instrumentos, a excepción del clarinete, que fue tocado por Omar Cañate. En el álbum Siete Sabrosuras Bailables y una vieja serenata costeña, se percibe una fuerte intención jazzística con complejas estructuras armónicas y rítmicas. El disco terminó siendo el legado musical de Peñalosa, considerado por muchos como el músico más importante en la historia del jazz en Colombia.

Posteriormente, en 1984, llegó otra innovación con el álbum Macumbia de Francisco Sumaqué. En él participaron jóvenes jazzistas que estaban predestinados a cambiar la escena jazzística colombiana de los siguientes años. Ellos son Antonio Arnedo y Juan Vicente Zambrano. Esto representó el punto de arranque de las nuevas tendencias que a través del jazz podía alcanzar la música popular nacional.

En los 90 surgió el mayor investigador en la figura del saxofonista bogotano graduado en el Colegio de Música de Berkeley, Antonio Arnedo. Recreando la música de las dos costas colombianas con el jazz, su labor ha sido reconocida ampliamente.

En 1995 regresó al país el pianista pastuso Eddie Martínez, después de un periplo de más de 20 años en Estados Unidos en el mundo del jazz latino y de la salsa. Eddie trabajó con Ray Barreto, prosiguió con Gato Barbieri, estuvo con Willie Colón, Andy Harlow, Tito Puente, Eddie Palmieri, entre muchos otros. Ha sido además compositor, pianista o arreglista de la Fania All Stars, Johnny Pacheco, la Orquesta Broadway, la Típica 73 y muchas otras agrupaciones salseras. Entre los jazzistas trabajó con Dizzy Gillespie, Ron Carter, Bill Cobham, Bobby Hutcherson, Paquito de Rivera, Bobby Watson, entre otros. Según sus propias cuentas, ha participado en más de 200 producciones discográficas. Su álbum Privilegio marcó el inicio del jazz afrocubano y desde entonces son muchos los que se han aventurado por esos solares rítmicos.

Otra gran figura colombiana en el ambiente del jazz es Justo Almario. El saxofonista cincelejano ha tenido una influencia notoria por su virtuosismo. Estudió en la prestigiosa Escuela de Música Berklee de Boston. Inició en el mundo de la música afrocubana con Mongo Santamaría y ha trabajado con Tito Puente, Paquito de Rivera, Cachao, Ismael Rivera y sus cachimbos, Freddie Hubbard y muchos más. Sus obras, Andeando, Street Sax y Cumbiamba, que grabó con su grupo Tolu junto al percusionista peruano Alex Acuña, son representativas de las intenciones de Almario para construir un nuevo jazz colombiano. Ha grabado más de 10 álbumes como solista.

Mención especial para el vibrafonista Jorge Emilio Fadul y su Latin Ensemble, que trabaja un estilo muy emparentado con la salsa y el jazz latino.

Otra figura clave en la movida jazzística nacional es Óscar Acevedo, que trabaja un jazz con referencias muy marcadas de compositores clásicos tales como Ravel y Debussy, que combina con elementos autóctonos, mientras que Kent Biswell utiliza elementos de la cumbia y el chandé, del rock y del jazz clásico.

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2: Son las 2:59.

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0: Tengan todos un bendecido día y bienvenidos nuevamente al programa que quiere su salud, por su salud, creando espacios saludables, un programa de la Facultad Ciencias de la Salud de la Universidad de Córdoba en coordinación con el grupo de investigación Huellas, bajo la dirección de la profesora Mónica Hanna Lavalle. En la dirección de nuestra emisora institucional Unicor Estéreo 90.0 FM, Eduardo García. En los estudios de grabación, Leonardo Mendoza Burgos. Producción general, Rafael J. Caballero. Y en la presentación, la profesora Mónica Hanna Lavalle, en conjunto con Angeli Ortega Benítez, Isaura Plaza Isaza y Liz Nieves Moreno, estudiantes del programa de enfermería.
1: Cita bíblica del día. Primera de Juan, capítulo 4, versículo del 7 al 8. Amados, amémonos unos a otros, porque el amor es de Dios. Todo aquel que ama ha nacido de Dios y conoce a Dios. El que no ama no conoce a Dios, porque Dios es amor.

0: Reflexión. En estos versos bíblicos podemos darnos cuenta que nos exhortan con cariño a amarnos unos a otros, porque si reconocemos de verdad quién es Dios y sus actos hacia todos nosotros, conoceremos la fuente de amor verdadero, y eso debe ser notado en nuestras acciones hacia el prójimo y el servicio por los demás.
1: Es para todos un inmenso placer que nos escuche toda nuestra amable audiencia, la cual nos sigue en esta emisora de la Universidad de Córdoba. Gracias por preferirnos, gracias por escucharnos, y en honor a eso seguimos trayendo invitados expertos en temáticas de interés en salud. En el día de hoy, nuestra invitada en esta ocasión es la doctora Carolina Sierra Muñoz, egresada de la Universidad del Norte, especialista en pediatría de la Universidad de Cartagena, con posgrado en nutrición infantil de la Universidad de Boston, magíster en trastornos del espectro autista, miembro de la Red Colombiana del Espectro Autista, H. of Austin University de California. Cofundadora de la Red de Apoyo Autismo Familias en la ciudad de Montelíbano, Córdoba. Doctora, bienvenida. Es un placer para nosotras tenerla aquí en la emisora de la Universidad de Córdoba.
2: Muchísimas gracias, Mónica. Realmente el honor es mío estar en este espacio tan importante de difusión de conocimiento. Tienes una labor maravillosa y realmente la admiro. Gracias por esas generosas palabras y por esa presentación. Y creo que mi principal título es el de madre de tres niños dentro de la condición del espectro autista, que realmente han sido los que mayormente me han llenado de conocimiento sobre este aspecto, sobre este tema.
1: Doctora, qué experiencia tan maravillosa, ¿cierto? La bendición que Dios le da a uno son los hijos. Y usted ha encontrado en esta fuerza, ¿cierto?, en el Señor que le ha mostrado a usted para que usted pueda ayudar y servir a otros. Precisamente la cita de hoy está al tema, ¿verdad? Para Dios no existen casualidades.
2: Así es, así es.
1: Bienvenida, doctora. Muchísimas gracias.
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1: Bueno, en el día de hoy es común encontrarse a personas

0: personas con algún tipo, ¿verdad?, de diversidad, como es el trastorno autista, del espectro autista. Aunque este trastorno se va haciendo conocido con el paso del tiempo, aún existen personas que no lo conocen o de pronto saben muy poco sobre él. Es por esto que hoy profundizaremos en este trastorno del espectro autista, el origen de este término, su clasificación, lo que significa actualmente. Además, se tratará de determinar cómo este trastorno, este espectro autista en nuestro contexto, es tratado por los médicos, si hay algún tipo de mitos, cómo los padres de familia pueden actuar ante una situación y determinar este espectro cuando se diagnostica al niño, cómo entender y ayudar a las personas que lo padecen, porque no solo son los niños, ellos van creciendo, los adultos, tanto nos sirve también a nosotros como docentes para el área de lo que es la parte educativa, cómo debemos comportarnos, qué debemos nosotros mirar, cómo los podemos ayudar para que estos chicos salgan adelante.
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2: Bueno, como el tema de hoy es sobre el autismo, quisiéramos primero hablar sobre qué significa el término autismo. La palabra autismo proviene del griego auto, que significa propio de uno mismo. Pero quisiera preguntarle a la doctora Carolina, ¿cuál fue o cuándo fue la primera vez que se utilizó este término? ¿Quiénes fueron las primeras personas que realizaron investigación de esto? ¿Qué nos podría contar usted?
3: Bueno, es muy interesante porque la historia pone como pioneros del autismo al doctor Leo Keiner y al doctor Asperger. Cada uno en la década de los 40 presentó sus respectivos estudios y observaciones en pacientes con características similares, pero con manifestaciones del lenguaje diferente. El doctor Leo Keiner observó a niños con un autismo que era no verbal principalmente, y el doctor Asperger, por sus observaciones, encontró a aquellos chicos que después se denominaron Asperger. Eran aquellas personas que tenían un lenguaje grandilocuente, podían hablar con una prosodia no propia de su edad, y les llamó los pequeños genios. Eso en la etapa, en la década de los 40. Pero la historia tiene una deuda muy importante con la persona que definió por primera vez el autismo, y fue la doctora Grunia Zukareva, una psiquiatra infantil soviética que hizo sus estudios y observaciones en la población dentro del espectro autista de esa época, que obviamente no se conocía, pero ella los llamó psicopatía autista. Describió las manifestaciones que hoy en día se conocen como trastorno del espectro autista, y fue pionera y visionaria en indicar que el manejo era multidimensional, no solamente en una institución de salud, sino también a nivel familiar y comunitario. Entonces, 20 años después fue que los doctores que ya mencioné fueron los que empezaron pues como a hablar acerca de autismo, pero realmente el retraso fue porque la doctora escribía en ruso, y esas traducciones fueron hechas muchos años después. Entonces, por esa razón, la deuda histórica con la doctora Grunia Zukareva.
2: Y es que esta es una condición que varía de persona a persona. No todos los pacientes o las personas con esta condición de autismo son iguales. Por esto quiero preguntarle, ¿existe alguna clasificación o algo que concretamente nos diga o nos pueda, digamos, clasificar la severidad del autismo?
3: En primer lugar, tenemos que saber qué es el autismo. El autismo es, pues, médicamente hablando, es decir, del área de la salud, nos debemos a la terminología médica. Es un trastorno, se considera trastorno del espectro autista, pero pues realmente es una condición del neurodesarrollo. ¿Qué significa eso? Esta condición, junto con otras alteraciones dentro del desarrollo neurológico, bueno, se describen como aquellas que se presentan durante el desarrollo de todas las habilidades cerebrales y que se van apartando de lo típico y de lo usual que esperamos para la edad de cada individuo. Es decir, cada individuo tiene unas habilidades o unas características que debe ir presentando a lo largo de su crecimiento. Pero en el trastorno del espectro autista hay una variación. Bueno, no podemos decir anormalidad. ¿Por qué? Porque el autismo hace parte de la diversidad de la naturaleza, la diversidad cerebral. El cerebro de los autistas funciona de manera atípica. Entonces, cuando consideramos esta condición como una variante, cambia totalmente nuestra visión de las cosas. Entonces, es una variación en el desarrollo neurológico de lo que esperamos para las edades que la esperamos. Esa es la definición. Lo que me preguntabas acerca de la clasificación. La clasificación ha sido muy dinámica, así como todas las cosas del autismo son muy dinámicas, y a lo largo de la historia se han presentado muchísimas variaciones en la terminología. Pero de unos años hacia acá se han presentado unos cambios muy importantes y que, siendo del área de la salud, tenemos que tener muy claro esto. ¿Por qué? Porque tenemos la obligación de actualizarnos respecto a la terminología. La clasificación del TEA anteriormente, voy a hablar del TEA como trastorno del espectro autista para poder reducir la nominación. La clasificación del TEA en el año 94, el DSM-4, que es el Manual Diagnóstico y Estadístico de los Desórdenes Mentales, y que básicamente es como la herramienta fundamental para todo el que trabaje con neurodesarrollo, debe saber cuáles son las clasificaciones de los desórdenes del neurodesarrollo. Entonces, el DSM-4 en el 94 clasifica el autismo y tiene 5 categorías en las cuales estaba autismo, trastorno generalizado del desarrollo, Asperger, RED. Y hubo un cambio muy importante desde el 94 hasta el 2013, cuando viene la nueva clasificación, que es el DSM-5. Desde el 94 hasta el 2013, hay 19 años en los cuales muchas personas fueron diagnosticadas con trastornos generalizados del desarrollo, contra autismo, con síndrome de Asperger, con síndrome de RED, ¿cierto? Pero resulta que en la medida en que fueron descubriendo a qué se debe cada condición, se va reclasificando las cosas. Por ejemplo, el síndrome de RED salió de la clasificación de autismo. ¿Por qué? Porque el síndrome de RED ya es una entidad definida genéticamente. Por tanto, salió de la clasificación de autismo. Asperger, que ha sido como la polémica más grande relacionada con la terminología. Síndrome de Asperger en la reclasificación del 2013 salió como entidad nominada como autismo y ya se llama trastorno del espectro autista. Es decir, todas esas clasificaciones se tomaron y se metieron en una misma terminología, trastorno del espectro autista. Y eso es muy importante tenerlo en cuenta. ¿Por qué? Porque si somos del área de la salud y desde el 2013 hacia acá seguimos clasificando como hace, como desde el 1994, ¿qué significa? Que no tenemos claro y no tenemos actualización respecto a la nominación de la clasificación. También hay algo muy importante y es respetar también aquellas personas que fueron diagnosticadas como síndrome de Asperger desde el 94 hasta el 2013. Esas personas tuvieron una condición que apersonaron ¿cierto? Que manejaron durante todos esos años, 19 años, y tenemos la obligación de respetar esa transición, hacer una transición respetuosa. Por eso me llama la atención algunas veces que dicen, ¿por qué ese médico te sigue diciendo que tú tienes Asperger? ¿O por qué tú dices que tienes Asperger? Si eso ya no se usa, estás desactualizado, no estás modernizado. Mucho cuidado con eso. Debemos hacer una transición respetuosa porque es una reclasificación de términos, pero es una reclasificación de vida para aquellas personas que ya estaban diagnosticadas como Asperger. Bueno, y eso es muy importante. Y con respecto a la severidad, ojo, autismo no tiene severidad, tiene niveles. Nivel 1, 2 y 3, que dependen de el tipo de apoyo que necesita. Una persona no es más autista que otra. Bueno, una persona necesita más requerimientos de apoyo o menos requerimientos de apoyo. Y aparte, el autismo es multidimensional, es decir, impacta en varias áreas de la persona. Entonces, muchas veces requerimos más apoyo en lo social y menos apoyo en el lenguaje. Y entonces la clasificación no es de severidad. Tú eres más autista. No es que él es un poquito autista, no es que él es muy autista, no. Necesitamos clasificar de manera adecuada. Nivel 1, 2 y 3 como nivel 1 con poco apoyo, nivel 2 con mediano apoyo y nivel 3 con apoyo persistente.
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2: La UNICEF nos menciona que todas las personas somos únicas y diferentes, cada quien desde los colores de la diversidad. A lo largo del tiempo se han creado muchos mitos sobre esta condición. Considerando esto, ¿cuál cree usted que son los mitos más comunes que existen alrededor de la condición?
3: Bueno, de esto podríamos hablar como 3 días seguidos y no terminamos. Pero es bien importante entender algo. Cuando evaluamos un paciente con sospecha de autismo, es importante saber que dentro de los trastornos del neurodesarrollo, cada uno tiene su particularidad. Bueno, el autismo impacta directamente en comunicación, socialización, conducta y con respecto a la sensorialidad de la persona. Entonces, si no hay esos componentes impactados o si esas áreas no están afectadas o son atípicas, pues realmente tendríamos que reconsiderar el diagnóstico. Entonces, a partir de esos, podemos crear varios mitos. ¿Por qué? Porque muchas veces muchas personas ven un paciente, dos pacientes, tres pacientes, o conocen el sobrino, el primo, el tío, o ven la película con la persona con autismo y creen que todas las personas autistas son iguales y resulta que no. No hay un solo autista igual a otro en todo el mundo. Entonces, primer mito, que todos son superdotados. Resulta que en neurodesarrollo hay algo que se llama doble excepcionalidad, que significa que puede haber un trastorno del neurodesarrollo con unas altas capacidades. Eso se llama doble excepcionalidad. Un autista con altas capacidades se llama doble excepcionalidad. Y no es no es lo común, no es el que todos son superdotados, no. Otro, que todos los autistas no hablan. No es que el niño no habla, no mira los ojos, entonces es autista. No, señor. Dentro de los trastornos del neurodesarrollo hay otros que solamente inciden en la parte de lenguaje y comunicación, pero no hay alteraciones en la conducta, no hay alteraciones sensoriales. Bueno, entonces es importante entender, no todo el que no habla es autista. Otro de los mitos que hay que derribar definitivamente es el mito de que las vacunas podrían causar autismo, y eso es completamente rebatido. Desafortunadamente, décadas atrás hubo una persona que era médico y que era investigador, Andrew Wakefield, que es una persona que históricamente le hizo muchísimo daño a la medicina. Estableció de manera fraudulenta, con muchos sesgos, con errores metodológicos, un estudio, y lo publicó en una de las revistas más importantes, Lancet. Lo publicó haciendo una asociación errada y manipulada de una vacuna con autismo. Y les cuento una cosa, fue muy desafortunado porque fue el avivamiento de los movimientos antivacunas que tanto nos han hecho daño. En el 2010 a esta persona, primero le quitan su tarjeta profesional, bueno, quitan el artículo fue retractado, que es de las peores cosas que puede pasar en investigación y en publicación. Y ha sido en la historia el artículo más mencionado de los retractados, imagínense. O sea, este señor hizo algo terrible, que fue fundar ese mito. Entonces, ese mito hay que quitarlo. Cochrane, hace pocos años, 2020, lanzó un metaanálisis, si fue en el 2020, si me equivoco, me disculpan, pero un metaanálisis, es decir, estudió muchos estudios bien establecidos, donde más de 13 millones de niños vacunados fueron estudiados y se estableció si tenían o no riesgo de autismo por las vacunas, y se estableció de que no. No tienen más riesgo que la población en general. Así que ese mito derribado. También que todos los autistas tienen discapacidad cognitiva, o lo que antes mal se llamaba, porque también retardo mental. Ojo, el término retardo mental ya no se usa más. Bueno, está abolido por la ONU, la OMS. Ese término no se utiliza. La discapacidad cognitiva no siempre está presente en el autismo, solo en un 30%, ¿correcto? Así que el hecho de que una persona no hable y tenga conductas atípicas no significa que tenga discapacidad cognitiva, ¿correcto? Y así muchos otros mitos realmente que podríamos estar hablando muchísimo tiempo, pero sí están... Es muy importante que esos mitos se vayan eliminando.
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2: Según investigaciones, el diagnóstico a una edad temprana puede mejorar la comunicación, el aprendizaje y el desarrollo cerebral de las personas que presentan esta condición. Muchos factores ambientales, biológicos y genéticos pueden hacer que un diagnóstico de autismo sea más probable. Respecto a esto, ¿cómo identificar el trastorno del espectro autista en niños?
3: Bueno, en primer lugar, debemos recordar que el autismo es una condición para toda la vida, no solamente en los niños. A los 18 años no desaparece el autismo y ya, no. Niños y adultos. Si bien para definir autismo, las características debieron haberse presentado durante los 5 primeros años de vida, es decir, en la primera infancia. Hay muchas personas que son diagnosticadas en la etapa adulta, pero cuando hacen un recorderis de lo que fue sus primeros años de vida, muy probablemente van a encontrar características, así sean sutiles, pero las presentaron. Bueno, o sea, es decir, nadie de la nada a los 15 años empieza a presentar conductas, a menos que sea algo orgánico. Entonces, ya ahí no sería un autismo. Entonces, ¿cómo identificar en niños específicamente? Cuando hacemos evaluaciones del neurodesarrollo, debemos esperar en las áreas en que ya les mencioné, lenguaje, comunicación, conductas, la respuesta a los estímulos sensoriales del ambiente, todo eso nos va diciendo que tenemos unas banderas rojas por las cuales consultar. Entonces, en primer lugar, la que mayormente al consultorio nos llega es el niño no habla. El niño parece que no escucha. El niño parece que no le interesa socializar con los demás niños. El niño no me mira a los ojos. Entonces, esas de las más frecuentes que se presentan. Pero es importante entender que no solamente es el lenguaje como habla, sino el lenguaje como comunicación. Hay niños que tienen el habla perfectamente desarrollada, pero no les interesa la bidireccionalidad del lenguaje. Eso es importante. Y eso también es una bandera roja y que muchas veces notamos después. Entonces, en la identificar TEA, No tiene por qué esperarse hasta mucho tiempo después. Las personas que llevan a sus hijos pequeños al pediatra, a los centros de evaluación del desarrollo de niños sanos, pueden indicarle a los profesionales de la salud que tienen algunas dudas respecto a su desarrollo y el médico tiene las herramientas para poder evaluarla y determinarla. Desde los 12 meses podemos aplicar herramientas como el MCHAT, por ejemplo, que son herramientas muy fáciles, autogestionables, que están al alcance de todos, que son económicas. ¿Por qué? Porque simplemente las tenemos en el consultorio y las aplicamos rápidamente. A partir de una herramienta de tamizaje podemos hacer muchísimas cosas y identificar un niño que pueda tener la posibilidad de un trastorno del espectro autista.
4: Se dice que en la mayoría de los casos el proceso de aceptación del hecho de tener un hijo o convivir con un familiar con autismo se inscribe dentro de lo que se denomina, o en algunos estudios así lo llaman, tener como una respuesta a una crisis. Y dicha respuesta pasa por diferentes etapas. Los sentimientos que viven los padres en ocasiones son pues sentimientos que son ignorados por ellos mismos o que a veces son ignorados por profesionales. Y pues bueno, ellos pasan por una serie de etapas donde pasa por la habilidad emocional, una incertidumbre, una hipersensibilidad, lo cual va a influir directamente en el trato con el niño o con la persona que tiene autismo. Es importante entender que no todos los padres de los niños con autismo pasan por todas estas etapas. Usted, como profesional en el tema, ¿qué consejo le daría a nuestra audiencia, a los padres o a aquel familiar que tienen conviven con una persona con autismo?
3: Bueno, como profesional y como mamá de tres chicos dentro del espectro, es decir, la respuesta a cualquier tipo de variación a lo que uno espera, pues obviamente tiene respuesta de acuerdo a lo que es la persona, a la dinámica familiar. Bueno, un diagnóstico de autismo impacta profundamente a una familia, pero básicamente impacta por lo desconocido. Cuando tú no conoces algo, realmente tú estás muy atemorizada. Y si no tienes herramientas que te faciliten, las personas que se supone que te las tienen que facilitar, es mucho peor. ¿Cómo enfrentar esto? Pues es difícil. De hecho, personalmente lo enfrenté, siendo profesional de la salud, siendo especialista en pediatría. El primer niño no fue igual a los segundos. Mi primer niño fue un camino de conocimiento y de apertura a un universo que era completamente desconocido, a pesar de que aparentemente podría tener las herramientas y no. Entonces, y no es solamente en Colombia. Hago parte de Eco Outings, que es una red internacional que tiene como sede la Universidad de California y que hace redes a nivel de países para ayudarnos mutuamente. Y esta problemática la tenemos en todas partes del mundo. Herramientas para dar a los padres, a veces es muy difícil acceder a ellas. Entonces, claro, un padre que le hablan por primera vez de autismo, bueno, es un padre o una madre, no saben qué es. Han visto en la televisión unos ejemplos, han visto la vecina, el primo, la tía. Es decir, para ellos es algo impactante, es duro. Además de todo esto, se tardan en el diagnóstico, es decir, los padres saben que hay algo que no encaja, que hay algo que está presentándose y resulta que no saben qué es. Hay una deuda también muy grande respecto a la educación que damos a los profesionales en el área de la salud, médicos, enfermeras, terapeutas, fonoaudiólogos, fisioterapeutas, es decir, todas las ramas del área de la salud debemos educarnos en trastornos del neurodesarrollo. Si no los conocemos, si no sabemos su naturaleza, muy poco probable que podamos ayudar a unos padres que necesiten apoyo. Entonces, es importante tener esas herramientas. Con respecto a lo que le diría a los padres, en primer lugar, la crianza de los hijos, sea neurotípico o neurodiverso, es algo muy individual, muy personal, depende de la dinámica familiar, depende de tus experiencias pasadas, es decir, es como tan individual y tan personal. Pero en primer lugar, los padres estamos allí para ayudar, para abrazar con amor a ese hijo, sea neurotípico o sea neurodiverso, para ayudar a enfrentar los desafíos que tienen, porque no crean que por ser neurotípicos no tenemos desafíos. Todos los días tenemos desafíos, pero obviamente los niños neurodiversos tienen aún más. Entonces, en primer lugar, abrazar ese diagnóstico con responsabilidad, con amor. Y la primera manifestación de empatía que pedimos para los demás, que todo el mundo sea empático con mi hijo. Yo, como padre, soy el primero que debe mostrar empatía ante la naturaleza de mi hijo. Bueno, no forzarlo. Es decir, es que él tiene que exponerse porque tiene que aprender. No, recuerda que su cerebro funciona de manera diferente. Entonces, en primer lugar, la empatía empieza en el hogar. Bueno, asesorarse con personal idóneo. Desafortunadamente, el autismo en estos momentos es un nicho de mercado para muchas personas inescrupulosas que juegan con las ilusiones y las esperanzas de las personas y de una cura milagrosa. Resulta que no es una enfermedad, no tiene cura, acompaña toda la vida, pero siempre hay oportunidad de mejora, porque las manifestaciones cambian en la medida en que cambia la edad y cada desarrollo neurológico del niño. No es igual un autista a los 5 años que a los 20 años, jamás. Y con intervención, menos. Si usted interviene de manera respetuosa, adecuada e idónea a una persona dentro del espectro autista, estoy segura que va a haber una ayuda, va a haber una mejora visible. Entonces, vayan a personal idóneo, no busquen curas milagrosas, no sometan a sus hijos a dietas estrictas. El autismo no tiene un tratamiento como una receta de una sopa. Cada niño en su individualidad necesita un apoyo diferente al otro, de acuerdo a sus necesidades propias.
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5: Muy agradecida, doctora, con todo esto que nos ha enseñado el día de hoy. Pero aparte de eso, también quiero solicitarle muy respetuosamente a usted que nos indique, ya que nos aconsejó cómo los padres podrían afrontar el trastorno, ¿verdad?, del espectro autista, cómo los docentes, tanto en educación primaria, secundaria y en educación superior, podemos colaborar para seguir ayudando a estos chicos a que sigan adelante, a que mejoren su proceso neurocognitivo, a que hagan actividades propias, ¿cierto? De pronto muy consecuentes a su edad y sobre todo desde el área profesional, porque ya sabemos que la inclusión también permite que ellos pues se formen a nivel de educación superior. Entonces, ¿qué tácticas como docentes podríamos utilizar? Le agradeceríamos nos colaborar.
3: Correcto, claro que sí. Es importante, así como les mencioné, el autismo no tiene una uniformidad, por decirlo así, para poder manejar. Yo me acuerdo que una madre me decía, deme tips, por favor, deme tips para hacer esto, para lograr lo otro. No se trata de tips. Se trata de individualizar. Entonces, en educación, que es una de las dimensiones, porque tenemos salud, tenemos dimensión de la educación, tenemos participación ciudadana, tenemos laboral, ¿cierto? En todas estas áreas de donde se desenvuelve un individuo, es necesario hacer cambios fundamentales. ¿Para qué? Para que ese individuo dentro del espectro autista, no por pedir un favor, sino por acceder a un derecho que tiene, así como todos los demás, ¿cierto? El derecho a la salud, el derecho a la educación, ¿cierto? En educación es un derecho fundamental, desde niños hasta adultos, en educación primaria, secundaria, superior, es un derecho que tenemos y que por la naturaleza del autismo deben hacerse algunos ajustes para que ese individuo pueda acceder a ese derecho que tiene. Entonces, en Colombia tenemos para la educación primaria y secundaria, tenemos la 1421, bueno, el decreto 1421, que regula la educación inclusiva de las personas en condición de discapacidad. ¿Por qué hablo de discapacidad? Que es una palabra que también suscita bastante polémica. En el autismo es un trastorno del neurodesarrollo que hace parte de una de las 7 discapacidades reconocidas por el Ministerio de Salud. Es la discapacidad psicosocial o mental. Pero mucho ojo, hay algunas personas que tienen diagnóstico dentro del espectro autista, pero no se perciben como discapacitadas. ¿Por qué? Porque recordemos que el término de discapacidad es un término dinámico y que depende de las barreras que nos ponen en nuestro entorno. Entonces, esas personas pues sencillamente dicen, yo no soy discapacitada. Pero hay otras que sí. Y hay un punto muy importante. El autismo es una discapacidad invisible. Usted puede ver a un niño con otros trastornos, lo ve con los ojitos rasgaditos, con el plieguecito, con la nariz, con el puente nasal deprimido, con macroglosia, y uno dice, este niño probablemente es un niño con un síndrome de Down, ¿cierto? Pero en un autista no. Y esa discapacidad invisible hace que pasen por encima de ellos muchas personas. Y eviten que esa persona acceda a educación y tenga una cantidad de barreras. Entonces, el decreto 1421 regula ese ingreso a la educación, a esa inclusión en primaria y secundaria. ¿De qué manera? Indicando un derrotero para los educadores, para los rectores, bueno, para que hagan los ajustes razonables para que esa persona pueda ser incluida dentro del plantel educativo. Y trabaja con el DUA. Bueno, tenemos que trabajar con DUA y tenemos que trabajar con PIAR, que es Plan Individual de Ajustes Razonables. Bueno, entonces, eso con respecto a 1421. Y con respecto a la educación superior, que también es muy importante, porque ellos también quieren ingresar a la educación superior. Bueno, y estas personas tienen que tener unos ajustes razonables y están enmarcados en herramientas tan importantes como el INES, bueno, que es el Índice de Educación Inclusiva en la educación superior, y que constantemente se está actualizando y ese documento o esa herramienta está al alcance. Bueno, también están las políticas de inclusión de educación superior, que si bien son del 2013, es un marco legal para que las universidades puedan hacer un diagnóstico de cómo están y de cómo establecer los ajustes. No es un favor, no es una colaboración, es un derecho fundamental que tienen ellos para acceder a la educación. Bueno,
5: perfecto, doctora. Una vez aclarado, habría que de pronto tener estrategias como, por ejemplo, capacitar aún más a los docentes.
3: Sí.
5: Porque una cosa es trabajar con niños, ¿verdad?, que aparentemente no tienen ninguna dificultad, y otros con algunos que tienen de pronto dificultades neurológicas, ¿cierto? Entonces, podría ser como tratar a través de sus representantes, en el caso de en Córdoba, del autismo en Córdoba, de las personas que están en cabeza y en bandera, para que nos ayudasen a los docentes a comprender más, ¿verdad?, desde el punto de vista del desarrollo cognitivo de estos estudiantes.
3: Así es, nos hace falta muchísimo. Primero, divulgación de lo que ya está, porque el papel aguanta todo. Es decir, hay una guía, por ejemplo, de de protocolo clínico de autismo en el área de la salud. Y yo a veces doy conferencias y hay personas que no tienen ni idea que existe. Bueno, entonces nos falta divulgación. La 1421, a veces voy y hago charlas a rectores, coordinadores, a profesores, y nos dicen, no, es que nosotros no la establecemos porque, no, pero eso sí es obligatorio. Entonces,
5: sí, acá en la universidad nosotros ya se han graduado estudiantes autistas.
3: Así es.
5: Sí, y es con síndrome de Asperger también.
3: ¿Por qué? Porque resulta que, es decir, es nuestra obligación hacer todo lo posible para que estas personas puedan acceder al derecho de la educación. Y pero también es verdad que hay que ponerse en el puesto de un docente donde lo mandan a realizar un trabajo y no lo capacitan, ¿cierto? Entonces, nos hace mucha falta capacitación en todas las áreas para tener las herramientas, para poder llegar a un acuerdo, bueno, para poder establecer que puedo ayudar, pero que a mí me tienen que ayudar. ¿A qué? A poder atender a estas personas. Entonces, capacitación y voluntad. Hace poco estuvimos en el foro, en el Congreso de la República, el primer foro nacional de autismo. Estuve en representación de Córdoba y de la Red de Apoyo a Autismo Familias Montelíbano, bueno, de la cual hago parte. Y en ese foro, en el panel de salud y en el panel de educación, me acuerdo que en el panel de educación decía una de las docentes, hace falta voluntad, pero la voluntad sin capacitación no es nada. Tú puedes tener las mejores intenciones, pero si no estás capacitado, si no te dan las herramientas para capacitarte, para atender a población diversa, no puedes hacer nada. Entonces, las buenas intenciones con capacitación, hacemos todo.
5: Excelente, doctora. Le informo, la Universidad de Córdoba en estos días, a través de sus oficinas de bienestar universitario, hicieron capacitación a los docentes y estuvimos hablando precisamente de este hermoso tema sobre el autismo, que para algunos es desconocido porque aún no se ha manejado en las aulas de clases, sí. Pero para algunos otros compañeros pues ya es una realidad y están enfrentando pues tener que ayudar a los chicos de pronto con algunas herramientas, pero no con todas, porque desconocemos algunas. Entonces, ya la universidad está en ese proceso de inclusión, estamos tratando de dar lo mejor, y pienso pues que es un aprendizaje de las partes, ¿no?
3: Así es.
5: Esa es la idea, y pues llevar a servir, como decíamos inicialmente, con la cita bíblica de 1 de Juan 4:7-8, que teníamos que servir con amor. Doctora, muy agradecida. Quisiéramos felicitarla, nos aclaró enormemente una serie de dudas pues que no habíamos podido porque no teníamos pues la experta en el tema. Ya gracias al Señor la logramos conseguir y usted ha sido de gran ayuda para nosotros. Gracias, doctora, la felicitamos por esa hermosa labor. Continúe luchando pues por estos chicos porque sabemos que también necesitan, ¿verdad?, que les ayuden a seguir adelante. Pues hay muchos niños autistas reconocidos a nivel mundial que lograron el éxito, muy inteligentes, como usted decía, algunos. Otros de pronto tienen una diversidad, tienen algo diferente, ¿verdad? Pero que son chicos que tienen grandes potenciales.
3: Así es, así es.
5: Bueno, muchísimas gracias, doctora Carolina, muy amable.
3: Muchas gracias por el espacio. Bendiciones.
5: Amén.
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6: 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Son las 3:48.
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1: Queridas amigas, queridos amigos, sobrevivientes y amantes de la música del Caribe, estamos iniciando el segundo programa dedicado al gran maestro colombiano Lucho Bermúdez. Musicalmente iniciamos el programa con esta pieza que es de la autoría del maestro Bermúdez y que se llama Gaiteando. La interpreta él en su clarinete respaldado por su orquesta.

0: Yo soy el pagano servidor y les informo que tenemos dos colaboradores en este programa, como es Daniel Ángel, quien a control remoto hará el montaje final del programa. Y estamos con Arturo Fajardo Ronderos grabando en La Esmeralda, barrio de Bogotá, este segundo programa dedicado al gran maestro Lucho Bermúdez, a quien habíamos dejado ese traslado que de la costa atlántica colombiana, desde Cartagena, cuando se traslada a la ciudad de Bogotá. Y le pregunto entonces a Arturo, quien les va a saludar, le pregunto sobre las causas que determinaron el traslado de Lucho Bermúdez a la capital colombiana.
1: Para todos los amantes de la música del Caribe, reciban un caluroso y afectuoso saludo. Como habíamos quedado en el primer programa, cuando Lucho Bermúdez viaja a Bogotá contratado por el Club Metropolitan, acompañado de sus músicos y de su hijo y su esposa. Lucho llega de Cartagena y hace la inauguración de ese club y tuvo excelente acogida por el tipo de música de los porros, las gaitas y las cumbias.
0: Por lo que he leído en los libros de Lucho Bermúdez, de Ediciones Santo Basilón de Medellín, o el libro tan detallado de José Portacio Fontalvo, y lo que he pensado además, me da la impresión de que Lucho tiene ya un proceso de maduración de la música costeña, de la música caribe, por su recorrido con tantas bandas por los diversos pueblos del Atlántico. Y que siente entonces que él está listo con todo lo que ha recibido. Yo cometí un error en el programa pasado que dije que no había estado en academia. Pues realmente sí, leyendo estuvo poco tiempo, 1 o 2 años en Santa Marta en una academia. Pero su gran aprendizaje fue con maestros muy idóneos, muy capaces, nacionales y extranjeros, a los cuales él le iba exprimiendo todo su conocimiento, principalmente de la armonía, porque el ritmo lo había aprendido de los maestros populares, callejeros o rurales, que eran los que se lo habían enseñado. Entonces, además, los contactos de muchos turistas que iban, con los cuales se hace amigo, y le dan la seguridad de que puede emprender el viaje para hacer conocer esa gran música que él siente que apenas tiene un dominio regional, la puede extender desde la capital colombiana y así empieza a conquistar a todo el país. Entonces, me parece que eso es lo que lo determina a cumplir ese contrato y a quedarse buscando nuevos horizontes.
1: Sí, César, dentro de los apartes de lo que hemos leído, es cierto, ¿no? Él cuando llega a Bogotá encuentra pues la capital y en las poblaciones donde él había estado no encontraba la parte económica que él buscaba, lo cual lo hace que se quede aquí en la ciudad. Es así como le sale un contrato desde el Hotel Granada, que era el hotel más importante de la ciudad, donde había una orquesta de planta llamada Orquesta Ritmos, que fue fundada por el maestro cartagenero Rafael Bolívar. El gerente del hotel le entrega a Lucho la orquesta para que la dirija.
0: Y es así como les presentamos una vieja grabación de Lucho dedicada al maestro Bolívar, que se llama Papá Bolívar, que es un porro gaita y que él interpretó con Lucho Bermúdez y su orquesta.

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Lucho Bermúdez trajo desde la costa caribe colombiana muchos músicos ya experimentados y de muy buena calidad. No obstante, algunos se regresaron por el frío, que era la principal razón, se devolvieron a su región. Venía también con músicos que fueron más resistentes al clima, como Gabriel Uribe. Aquí encuentra al maestro Alex Tovar, un genio natural que vive en Bogotá y que tenía la Escuela Alemana de Música Clásica, multiinstrumentista. Tan respetado fue por Lucho Bermúdez que incluso en algún momento su orquesta se llamó Lucho Bermúdez y Alex Tovar. Pero después Alex Tovar, que también estaba en la Sinfónica Nacional y que tenía otros trabajos, dejó a Lucho, además cuando se va para Medellín. Y el maestro Luis Uribe Bueno, también en otra etapa de la orquesta, este es norte santanderiano, bajista y compositor, también es asimilado por la orquesta. Pero nos detenemos en Gabriel Uribe, gran saxofonista, clarinetista, flautista, también compositor, pero muy diestro en sus instrumentos, quien fue homenajeado por Lucho Bermúdez y otros músicos. Y Lucho Bermúdez le compuso Gabriel Lucho, un porro que lo interpreta con su orquesta y donde canta.

0: Veamos ahora la aparición de Matilde Díaz en esta historia. Matilde Díaz había llegado a la capital con su hermana Elvira, porque constituían ya el dúo de las hermanitas Díaz. Desde Icononso, Tolima, donde consiguieron mucho prestigio y fama, su familia y los vecinos las impulsaron a llegar a la capital para empezar a actuar en emisoras, en programas de aficionados, en hoteles, en fin, hacerse conocer en la radio, que era ya todo un suceso en la capital. Lucho Bermúdez la conoce a ella cuando Elvira se casó y la dejó sola, pues Matilde, que tenía una irrefrenable vocación de artista, siguió actuando como solista. Y en un espectáculo en el mismo Hotel Granada, en un espectáculo alterno, ella se presentaba como mexicana, porque había desconfianza en las mujeres, en los artistas, y una forma de atraer al público cuando el bagaje mexicano y por las películas era muy apreciado entonces entre nosotros en Bogotá. Y es así como él la vio y desde un instante parece que se prendó de la forma de cantar y de la persona, y le hizo varios intentos sin obtener ninguna respuesta porque la quería conquistar para su orquesta. Entonces el maestro Lucho Bermúdez se inventa un tipo de concurso para buscar una solista mujer que realmente él la necesitaba en su orquesta.
1: Corroborando el comentario de César, es cierto, Lucho Bermúdez, quien estaba encantado con esta bella joven Matilde Díaz, pues hace lo imposible. Tan es así que se inventa un concurso de audiciones para ubicar una cantante para su orquesta, donde lógicamente Matilde participa y por ende lo gana. Aunque Matilde venía de interpretar canciones andinas como bambucos, torbellinos, etcétera, pues Lucho se le dedica con mucho fervor a que ella aprenda y coja los ritmos de los porros, las cumbias, etcétera, que manejaban en la orquesta de Lucho Bermúdez.
0: Del libro de José Portacio, Matilde Díaz, la única, les leo lo siguiente en la página 69. Hablando de los porros, ese era el porro con el cual me gradué.

0: porque entonces el maestro Lucho nos lo enseñó a todas y yo lo canté mejor. De ahí empecé a trabajar, no con la orquesta, sino en show. Había un sitio que se llamaba el Metropolitan en la Avenida Jiménez de Quesada, un nightclub fabuloso, divino. Presentaban show, venían gentes de México y yo entonces hacía show ahí. Y después ya me fui, canté un poquito con una orquesta que se llamó Orquesta Ritmos, que la dirigía el maestro Rafael Bolívar, que era del Hotel Granada. Y ahí decía que era mexicana. Eso era la situación cuando Lucho organiza entonces su famoso concurso de audiciones y en forma totalmente interesada la incorpora de allí en adelante con su orquesta.
1: Escuchemos en la interpretación de la excelsa voz de Matilde Díaz, La Múcura, que trae muchos recuerdos a muchos de nuestros oyentes.

0: Corría el año de 1944, año en que Lucho Bermúdez compone el famosísimo porro Carmen de Bolívar y se lo entrega a Matilde Díaz para que ella lo interprete, parte de la conquista que él le estaba haciendo a Matilde Díaz. Este tema, que es el que más ha identificado al maestro Lucho Bermúdez y es el que más le pedían en todas sus presentaciones.
1: Aprovechemos la oportunidad para examinar el asunto de las letras, los poemas que empleó el maestro Lucho Bermúdez en sus obras. Lo conversaba en la entrevista que le hice a Patricia Bermúdez, su hija, hija de su tercer matrimonio, algo así, y basado también en el libro Matilde Díaz, La Única, de José Portacio Fontalvo, donde este cita a Jorge García Usta, un escritor que vivió en Cartagena y allí murió, y se cita lo siguiente. Bermúdez, como él mismo lo reconoció, no tenía como punto más fuerte las letras. Las que creó son en su mayoría elementales, aunque vigorosas y enfatizaban los recursos rítmicos, lo cual no afecta en nada su grandeza. Bermúdez será por siempre uno de los pocos y enorgullecedores genios de nuestra música, solo que en un acto elemental de justicia es saber de quién es qué. Matilde Díaz ha comentado sobre este porro, que se ha grabado en 10 versiones y marcas discográficas distintas. La primera vez fue en 1945 y la cantante lo hizo a dúo con Ricardo Romero, un cantante peruano. Confiesa la misma Matilde en este libro de Portacio lo siguiente: yo lo único era que no le tenía fe a ese porro, porque la letra era muy larga. Yo decía, no, de aquí a que la gente se aprenda esta letra que es tan larga, tiene 4 versos, 8 versos más en el tema, el coro, el estribillo, etcétera, no, pues no nos favorece. No hubo fiesta en Medellín, que es la etapa siguiente, a que a Matilde no se la pidieran, y lógico, tenía que cantarla no solamente una vez, sino varias. Carmen de Bolívar, siempre me dicen, bueno, y es que usted no se sabe más, que la canta tantas veces, pero es que yo no tengo la culpa, respondía, me la piden siempre y me programan esa canción. Matilde tiene 2 recuerdos grandes de Carmen de Bolívar. La primera fue en Medellín, más o menos en el 55, cuando con Lucho le tocó regrabar el tema en medio de un gran optimismo, pues estaba esperando embarazada a su hija Gloria María, y además se hallaba presente Celia Cruz, que venía a visitarla. Y la segunda fue mucho más emocionante en Estados Unidos. En Nueva York me acuerdo que el tramoyista era un gringo y decía, ¿por qué la gente llora cuando usted canta? Y le dijo Matilde, eso era porque estaban todos los colombianos que están allá añorando, pues, en Nueva York. Toda esa gente que no ha podido volver a Colombia por A o B razón. Y entonces todos lloraban cuando yo cantaba Carmen de Bolívar. Y la gente llorando con pañuelos así. Figúrate, esa emoción era muy grande.
2: Por el año de 1944, en la ciudad de Bogotá, con nostalgia compuse este porro Carmen de Bolívar, que expresa todo el sentir de mi tierra con su alegría, sus montañas y sus bellas costumbres.

0: En el Songorocozongo hoy estamos evocando al coloso de la música colombiana, el maestro Lucho Bermúdez. Me acompañan en este espacio Daniel Ángel, el ingeniero de sonido, quien a distancia hace el montaje final de este programa. Y estamos grabando con Arturo Fajardo Ronderos en el barrio La Esmeralda, en esta fonoteca en Bogotá. Agradecemos los muchísimos mensajes recibidos, tanto por el teléfono 311-847-4389, como por el email que lo seguimos utilizando y en el cual hemos recibido muchos mensajes, mensajes como los de Francisco Gracia, los de México,
1: Marcela Fajardo, Idear Eventos, Esperanza Camacho, María Cecilia Ronderos desde Canadá, y entre otros.
0: Entre otros. Y simplemente les invitamos a que sigan en sintonía en este ciclo que va a tener varios espacios dedicados al maestro Bermúdez. Lucho Bermúdez y su orquesta encuentran en Bogotá, en términos generales, una acogida exitosa, pero no deja de tener inconvenientes que vamos a hablar enseguida. Porque si bien es cierto que ya Milcíades Garavito y Emilio Sierra con la rumba criolla habían creado, dijéramos, los primeros sonidos que tenían algo de ritmo del Caribe bajo la influencia cubana principalmente, de todas maneras la gente los oía y le agradaba. Un primer inconveniente es que ni siquiera sabían cómo se bailaba esto. Entonces tenían que salir integrantes de la orquesta y la misma Matilde Díaz ya integrada a dar clases para demostrar cómo se bailaba. Lo peor ocurrió, que tuvo trascendencia en los medios, fue el ataque, una columna que sacaba Calibán, el hermano de Eduardo Santos, don Enrique Santos Montejo, de la estirpe primera de generación del periódico, donde atacó de frente esta música. Dijo que eso era una merienda de negros, que era una barahunda con sus tambores y con sus letras tan risibles, que realmente debieran devolverse a su tierra, que aquí prácticamente no eran bienvenidos según ese concepto minoritario y elitista de este periodista que era muy leído en el país.
1: Lucho Bermúdez, estando aquí en Bogotá, empieza a interpretar el comportamiento y las actitudes de los cachacos, los bogotanos, e inicia a vestirse como los cachacos, como los bogotanos. Es más, usaba tirantas y se engominaba el pelo. Además de eso, con el ánimo de ganarse la audiencia grande como era la ciudad de Bogotá, pues también él venía componiendo algunos géneros, algunos ritmos, mejor, del interior, de la parte andina. Y en esta ocasión compone un tema dedicado justamente a ese tipo de ritmos y géneros que se titula Espíritu Colombiano. La verdad, yo no lo había escuchado. Muy hermoso es, y los invitamos a que escuchen este ritmo por Lucho Bermúdez.

0: Como veníamos comentando, Lucho Verbodes grabó muchos temas de la región andina, pasillos, bambucos, etc. Además de esos ritmos, también compuso boleros.
1: Lucho Bermúdez, que además demostró inteligencia para muchos aspectos, no solo de la música, sino en las relaciones públicas, empleó también el bolero, como acaba de anunciarlo Arturo. Tomo la revista Semana del 1 de enero de 1949, donde ya califican a Lucho Bermúdez como el oligarca del ritmo. Luego habían cambiado las circunstancias y ahora parece que la admiración era unánime en Colombia. De un artículo escrito por Hernando Telles, gran periodista y escritor de su tiempo, leemos lo siguiente: el auge de la familia del porro no significa que en el interior no se sigan las últimas novedades extranjeras. Una investigación en Bogotá demuestra que la alta sociedad prefiere el bolero y la guaracha de Cuba, el blues y el fuzz de Estados Unidos y últimamente, con furor, el botecito de Cuba. La clase media prefiere el bolero cubano, el porro y la rumba criolla, un invento bogotano con reminiscencia de pasillo y generalmente interpretado con instrumentos de cuerda. La clase humilde prefiere el pasillo, la rumba criolla y el tango arrabalero, en donde abundan las puñaladas, los hijos sin padre, los presidios, las madrecitas que sufren y los adulterios. Con ese preámbulo les presentamos el bolero de la autoría de Lucho Bermúdez, que todavía tiene vigencia y que lo canta, por supuesto, Matilde Díaz, Te Busco.

0: Es bien sabido que Lucho Bermúdez era magistral en su instrumento principal, que era el clarinete, que había recorrido tanto y había aprendido de la música popular de la costa atlántica, donde en las papayeras se maneja mucho el instrumento, como escuchando los discos y sobre todo del jazz a Benny Goodman, que era, dijéramos, su más admirado instrumentista del clarinete.
1: Enriqueciendo el programa y la vida de Lucho Bermúdez, escucharemos enseguida la entrevista que realizó César Pagano a la hija de su último matrimonio con Elba Gallo, Patricia Bermúdez Gallo, en la entrevista que fue realizada el 1 de noviembre del 2012.
2: Pues es un instrumento muy difícil por la respiración, por las posiciones, porque hay que tener mucha agilidad. Y también porque lo que uno interpreta, que son las obras de mi papá, pues son también, o sea, unas obras muy difíciles. O sea, tocar lo que mi papá tocaba, cada canción es un método prácticamente.
3: ¿Cuáles son las piezas de Lucho Bermúdez más difíciles para el instrumento?
2: Entonces, por ejemplo, el profesor me dijo, bueno, Patricia, entonces primero, pues obviamente hay que hacer las escalitas, aprenderse las posiciones, aprender a respirar, no sé qué tal. Entonces, ya cuando yo había, digamos, pasado esa etapa, me dijo, bueno, entonces ahora escoja una canción de su papá y la tocamos. Y yo siempre que escuchaba Fiesta de Negritos, yo decía, bueno, esto para tocar, mejor dicho, si uno toca esto en la vida, mejor dicho, uno, qué placer, ¿verdad? Entonces, yo le dije al maestro, no, pues Fiesta de Negritos. Entonces él me dijo, bueno, entonces pues, empezamos a sacar.
3: Esa es la que comienza.
2: Entonces, efectivamente, esa fue la primera canción que saqué. Después de que la saqué, que ya la toqué con la orquesta y todo en una presentación, entonces el pollo me dijo, mire, yo le voy a confesar una cosa. Cuando usted me dijo que era que usted quería tocar Fiesta de Negritos, yo no le dije nada. Porque yo dije, bueno, que sueñe. Pero yo, francamente, le iba a decir que no, porque esa es de las más difíciles de su papá. Pero yo la vi tan entusiasmada a usted. Que entonces, no, no, entonces yo, ay, madre, se puede. Y de ahí en adelante, pues yo fui como seleccionando las canciones que a mí me gustan de mi papá, instrumentales. Entonces hemos divulgado bastante música instrumental que la gente no conocía mucho. Y son unas obras, pero divinas, bellísimas. Y no, o sea, muy lindo. Está, por ejemplo, Mi Pueblo, que ese tema no, pues no se conoce mucho. Hay un tema que encontré hace poco, digitalizando toda la obra de él, que se llama Cumbia en la bemol. Y es una cosa espectacular.
1: Los temas a que hace referencia Patricia Bermúdez llevan como títulos La cumbia en la bemol, que no es nada conocido, y Fiesta de Negritos, que ya es un poco más conocida, pero las dos era lo que Patricia resaltaba, que era lo más complicado de interpretar en el clarinete por el maestro Lucho Bermúdez.
0: Entonces van las dos pegaditas, cumbia en la bemol y fiesta de negritos.

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1: Son las 4 y 37 minutos.
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1: Son las 4:59.

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1: Son las 5 con 32 minutos.
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1: Son las 6:02.

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1: Son las 6 con 32 minutos.
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1: Son las 7 en punto.
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